0: Todo, lleva todo, lleva todo. Sí. Así que un beso grande para Nabo. Ya estaremos seguro el fin de que viene, ya me toca ahí un revoque.
1: Y después pasás por lo de Piqui.
0: Y claro, ya quedó como.
1: Y ahí y quedó el famoso listo el pollo, pelada la gallina.
0: Exacto. Nunca mejor dicho. 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
0: artes mucho. Plásticas, taller de escritura, taller
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0: teatro,
2: interpretación
0: para
2: de
0: todas
2: texto.
0: Las edades, puesta en escena, hay realmente de todo, todo.
1: Perdón, estaban preguntando ahí en el chat si volvía el Teatro Ciego.
0: Vuelve el Teatro Ciego el domingo 23 de agosto a las 19:30. Macbeth en total oscuridad, una experiencia totalmente sensorial. También recomendamos ahí en Teatro Índigo, son las últimas funciones. Así que.
1: El que tenga ganas de sentirla, que vaya.
0: Que vaya, que se la hacemos sentir.
3: Bien.
0: Del principio al final. 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
2: ¿Viste? El tamaño importa.
1: ¿Cómo se toma la medida?
0: De la base al. 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
1: llaveritos,
0: 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Creo que queda uno más, ahora sí, el último, ¿me parece? Ahí va, ahora sí.
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0: 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Y así, siendo las 21:06, damos por finalizado el programa del día de la fecha. Bueno, pasen un buen fin de semana largo, descansen, aprovechen a descansar. ¿Hay que hacer algún anuncio o no?
1: Sí. Descansen, que cuando se quieran acordar ya es martes y están trabajando de vuelta.
0: Exactamente, miren pelis, así nos recomiendan para el viernes que viene. ¿Sí? Buen fin de semana, cuídense, quiéranse, diviértanse.
2: Amense.
0: Y
2: cómanse, vayan al cine.
0: Y nada más.
2: Vamos al cine, Rifle.
0: Y eso.
2: Vamos.

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herederos del campo nos pidieron vender las tierras, nos dieron un plazo de 2 meses para juntar el dinero, para recaudar una cifra que sinceramente es muy alta y confiamos mucho en la gente, en la voluntad de la gente que siempre fue súper empática con nosotros. 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

los herederos del campo nos pidieron vender las tierras, nos dieron un plazo de 2 meses para juntar el dinero, para recaudar una cifra que sinceramente es muy alta y confiamos mucho en la gente, en la voluntad de la gente que siempre fue súper empática con nosotros. 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

0: De 2 meses para juntar el dinero, para recaudar una cifra que sinceramente es muy alta y confiamos mucho en la gente, en la voluntad de la gente que siempre fue súper empática con nosotros. La página es Caballos Quilmes Oficial. 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

decidieron vender las tierras. Nos dieron un plazo de 2 meses para juntar el dinero, para recaudar una cifra que sinceramente es muy alta, y confiamos mucho en la gente, en la voluntad de la gente, que siempre fue súper empática con nosotros. La página es Caballos Quilmes Oficial, ahí van a encontrar

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decidieron vender las tierras, nos dieron un plazo de 2 meses para juntar el dinero, para recaudar una cifra que sinceramente es muy alta, y confiamos mucho en la gente, en la voluntad de la gente, que siempre fue súper empática con nosotros. 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Ahí van a encontrar todos los casos que venimos haciendo, toda la información día a día. En las historias se suben el restante de plata que falta.

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0: ¿Cómo andan? Bienvenidos. Soy Valeria Botazo y esto es Vale Doble, aquí en la 106.5, como cada sábado, acompañándolos hasta las 12 del mediodía, con actualidad, con música, con entrevistas. En este sábado 15 de agosto, estamos en el medio de los festejos por los 360 años de Quilmes. Ayer Radio Quilmes tuvo un programa especial, la primera edición de Quilmes 360, con muchos invitados para hablar y recordar y sentir un poco, ¿no?, todo lo que tiene que ver con la identidad quilmenia que nos caracteriza. Y hoy hay muchísima actividad, ya arrancó a lo largo de la semana, organizada por el municipio de Quilmes, la Plaza de las Colectividades, bueno, toda esa zona de Quilmes Oeste totalmente cortada al tránsito, porque hoy y mañana hay feria de colectividades y además el festival Somos Quilmes, que va a tener la presencia de distintos grupos artísticos a nivel local, y mañana domingo el cierre con los Caballeros de la Quema. Así que ya desde ayer al mediodía están trabajando con el armado del escenario en Vicente López y Carlos Pellegrini, pero ya Vicente López está cortada desde Tucumán hasta, calculo que hasta 3 de febrero, porque sobre Vicente López, a lo largo de toda la cuadra de la plaza, han instalado una carpa gigante, que supongo que tendrá que ver también un poco con el tema de los artistas, de la preparación de los shows y demás, y todo lo que se viene para lo que tiene que ver con los locales gastronómicos y el resto de la actividad cultural que después vamos a estar repasando a lo largo del día. Así que fin de semana con muchos festejos aquí en la ciudad de Quilmes, y nosotros, como siempre, que estamos aquí hasta las 12 del mediodía. Recuerden que nos pueden escuchar a través de la FM de la 106.5 y también pueden vernos y escucharnos a través del canal de YouTube de Radio Quilmes, que es Radio Quilmes 106.5. Y ya recibimos a nuestro primer invitado. Estamos con un amigo de la casa, que es Alejandro Mítica, presidente del Club Quilmes Oeste, y como digo siempre, hay un montón de cosas más, pero bueno, hoy focalizado con la actividad en el Club Quilmes Oeste, porque, buen día, Ale, ¿cómo va?
1: Hola, Vale, buen día a la audiencia.
0: Bueno, han resurgido con una actividad que hace cuánto tiempo estaba ahí.
1: Cerca de 28 años aproximadamente, que lamentablemente por una cuestión de edilicia en su momento, porque corríamos el riesgo de un desmoronamiento de una parte de la estructura donde estaba la cancha, hubo que apuntalar, hubo que hacer un montón de obras para poder salvar la estructura, y bueno, y en ese momento el club como que se vio obligado a tener que descendir de la cancha. Se vendieron en su momento a unos alemanes. Ajá. Bueno, y a partir de ahí dejó de existir la actividad, que la realidad es que la actividad de bowling en su momento es como hoy el pulmón del club, la natación. O sea, ajá, era una actividad que competían a nivel nacional, a nivel internacional, de hecho a nivel mundial. Ajá. Dos de los competidores que en su momento, Pocho Santi y Giglione, eran los dos que habían representado a la selección argentina en el Mundial en Canadá, habiendo salido campeones del mundo, campeones nacionales constantemente, campeones metropolitanos. La verdad que era una actividad que estaba full. Vos ibas al club, tenés una vidriera llena de trofeos de bowling.
0: Y me decías, ¿dónde estaba la...?
1: Está lo que sería ahora, hay un salón en donde está funcionando la escuela de guardavida, que la tiene como aula, que está, ajá, justo al lado de lo que sería el restaurante, donde está, ajá, Cupra ahora, al, sí, lado, cuando vos ves de frente ves el restaurante, y ves del lado del semáforo, digamos, de República del Líbano, ves una estructura en donde está, sí, un vidrio, que es donde estaba
0: bueno,
1: el
0: bueno, que no, yo tengo la imagen de que en algún momento también no había camas de pilates hace
1: exactamente,
0: tiempo atrás,
1: exacto,
0: hace muchos años, porque después pilates estaba
1: arriba,
0: sí,
1: tal cual.
0: Pero, claro,
1: de hecho tenía una entrada independiente, o entrabas ahí entre lo que es el restaurante y ese sector, sí, donde estaba la cancha de bowling, tenía un acceso independiente, sí, a las canchas. Y bueno, la verdad que nos acercaron la propuesta Federico Ritrosi con su papá, con Pichi José Ritrosi, Claudio Colantoni y Hernán Rey, y la verdad que para nosotros no solamente el placer de volver a que nos representen. Y a futuro existe la posibilidad, que quien dice, de reflotar y que volvamos a tener en el lugar la actividad. Hoy no sé, van a estar representando, van a estar representando al club, vistiendo la camiseta. Nuevamente arranca un torneo clausura, que de hecho hoy ya arranca con el con la segunda fecha del torneo clausura porque quedaron libres en la primera. Uh-huh. Y después van a Madariaga ya en noviembre por el campeonato nacional. Y la verdad que el hecho que ya se han acercado ellos, que recordábamos cuando en 1987 José, ahí el pichi que estaba con nosotros, había salido campeón metropolitano, hacía 29 años atrás. Uh-huh. Lo mismo que Federico, siendo campeón, todo el staff con Hernán Rey. Acá se suma Claudio Colantoni, que él está en el Club 12 de Octubre, que es el que se suma, digamos, el cuarteto. Ajá. De los tres integrantes del club, históricos, socios vitalicios. La verdad que un placer enorme para nosotros que vuelva a la actividad que todo el mundo la tiene todavía como vigente. De hecho, el hecho de que se haya hecho la difusión a nivel masiva, la cantidad de gente y las devoluciones y los llamados y la gente feliz, porque hay mucha gente que lo recuerda, y esto de que vuelva una actividad que tampoco hay mucho en la zona. Vos desde lo que es Avellaneda a La Plata no existe el bowling en esta zona.
0: Si vos tenías también en el Club Quilmes, ahí donde, bueno, ahora está el restaurante, pero tenías la cancha de bowling, que era cuando vos entrabas a la sede social. Me acuerdo que yo iba a jugar al hockey y íbamos a espiar cómo... Uh-huh. Jugaban. Wow. al bowling, y bueno, también eso desapareció.
1: Sí, tal cual.
0: Y es como que quedó más relegada, me parece, a nivel más que deportivo, de entretenimiento.
1: Sí,
0: en
1: claro,
0: algunos
1: creativo,
0: locales,
1: tal cual.
0: Qué sé yo, en algún shopping.
1: Sí, sí, que es lo que hay, nada más.
0: Porque acá Quilmes no sé si hay algún...
1: No, o sea, si hay, no, la verdad que no tengo idea.
0: Cuando era chica, creo que me acuerdo, también había uno por la calle Mitre, enfrente de la Plaza San Martín.
1: Sí, sí, recuerdo haber ido ahí también, sí.
0: Pero era también, ahí no sé si en algún momento ahora, pues te hablo.
1: El Club 12 de Octubre tienen dos canchas de bowling. Ajá. Sí, que es el que es donde también, de hecho, practicaban también el equipo que tenemos ahora. Pero no
0: a nivel competitivo.
1: Estaban haciendo como práctica.
0: Claro.
1: Y ahora nosotros vamos a hacer sede en Cita, en el Club Citas, que de hecho nos cuenta que en varios de los clubes que fueron dejando de tener cancha, terminan teniendo la localía, la mayoría de los clubes, en el Club Citas.
0: ¿Dónde es eso?
1: Allá por Zona Norte.
0: Por
1: sí.
0: Zona Norte.
1: Sí. Y bueno, también la posibilidad que Club Citas nos brinde, tanto a nosotros como a otros clubes, la posibilidad de poder, siendo locales en su club, esto también hace de que... creo que es uno de los pocos clubes que contienen la actividad, dándole la localidad a otros clubes para poder persistir la actividad, porque a veces pasa eso, si tenés la obligación de tener sí o sí la cancha y no podés pertenecer, no podés participar, creo que también empieza como a decaer aún más la actividad. No es una actividad tampoco muy fácil de sostener, hay que tener cancha, hay que sostener la actividad, entonces... Calculo que varios de los clubes también que fueron dejando de tener la actividad tiene que ver un poco con lo económico, ¿no?
0: Y ahora esto los proyecta, como vos decías hace un rato, a la posibilidad de volver a armar la cancha.
1: Exacto.
0: ¿Se dice cancha?
1: Sí, sí, sí, sí, sí. Bueno, la idea es esa. Ya comenzamos.
0: Las líneas.
1: Sí, sí, sí, serían, claro, exacto. Viste, cuando uno dice que va a jugar una línea,
0: sí,
1: bueno.
0: Sí.
1: La idea es, sí, reflotar la posibilidad que a futuro podamos tener nuevamente las canchas, así que es un proyecto que muy ambicioso, pero creo que estamos con posibilidad de poder lograrlo, sí.
0: Bien, y esto también les abre la posibilidad a aquellos que de repente tengan la inquietud o el hobby de
1: sí, sumarse, claro.
0: Sumarse y formar un equipo.
1: Sí, tal cual, de hecho ahora es un cuarteto y ahora en el campeonato metropolitano, en el clausura son tres, y después para participar ahora en el campeonato nacional, el que van a participar en Madariaga, van a ser seis, por lo tanto ya están en búsqueda, creo que ya con la noticia que se dio, ya creo que vamos a acceder de los seis. Pero bueno, se abre obviamente para todos aquellos que están escuchando y tienen las ganas de participar y ser parte de este proyecto, obviamente que están abiertas las puertas para todos aquellos que quieran sumarse y ser parte del equipo del Club Quilmes Oeste desde ya.
0: Manu, había, no sé, yo porque tenía acá algún problemita con que no podía conectarme con el YouTube y no quise mirar para allá, pero había unas fotos del equipo que ahí te mandé, si después las podemos mostrar, como para también que nos digas quiénes son los que están ahí, bueno, aparte de vos en las fotos, parte del equipo, de lo que han difundido. Y es digamos, para aprender, hay docentes que se encargan, profesores que son aficionados al bowling y enseñan. O sea, hay alguna, por ahí, el que fue a jugar al bowling, pues dice, bueno, agarro la bocha, pum, tiro y ya está. Pero bueno, imagino que debe haber toda una técnica y un reglamento de,
1: sí,
0: cuando se habla de campeonato.
1: Sí, bueno, en este caso, obviamente, todos aquellos que se van a sumar a participar en esta instancia, obviamente tienen que tener el conocimiento, pero esto de decir que, lo que yo te contaba, de tener la posibilidad de poder volver a tener las canchas, obviamente que ahí es donde se abre un abanico enorme para poder abarcar todas las edades, de más chiquito hasta más grande, porque esto también es una actividad que involucra a todas las edades, no que está solamente limitado a adultos o chicos, sino como que es un abanico importante. Por ahora estamos limitados solamente de esto a poder tener la participación y aquellos que quieran sumarse. Ahí justo ahí tenés en pantalla, bueno, ahí está Víctor Mirana, que es el tesorero, que está a la izquierda, está Fede Ritrosi, ahí está Hernán Rey, al lado está Claudio Colantoni y está José Ritrosi, el Pichi, y ahí estoy yo.
0: Ahí
1: con y algo que también estaba muy lindo, bueno, ahí gentilmente me entregaron una camiseta personalizada y van a estar participando con el logo retro del club, porque ahí estamos en el club, en las oficinas, y ahí ese es el logo que ya va a cumplir 89 años. Y bueno, si nosotros, por una cuestión, hace un, creo que más de 20 y pico de años, se había renovado el logo, más moderno, pero bueno, van a estar representándonos con ese logo. Y sabes que nos contaban que hace una semana atrás, o dos, en Mar del Plata había un torneo muy importante, en donde Fede, que estaba ahí, me compartía las fotos de los banderines y del logo del club, el presente, en un lugar muy importante de Mar del Plata, donde se practica el bowling, y cuando se enteraron en muchos lugares que el Quilmes Oeste iba a participar, nadie lo podía creer, porque para cómo todos recordaban que cuando participaba el Quilmes Oeste tenía una gran representatividad. Por lo tanto, creo que están, hasta mismo la federación, ¿no?, que están muy contentos de que vuelvan.
0: Bueno, sí, un paso súper importante, sí, como para que vuelva el bowling ya con bien institucionalizado, con todo ahí al Club Quilmes Oeste. Bueno, ¿y qué más tenemos del club? ¿Cómo viene?
1: No, bueno, muy bien. Bueno, ahora estamos en la etapa de competencias. La verdad que tenemos la suerte de tener grandes representantes a nivel nacional en selecciones, lo que tiene que ver con natación. Estamos participando también de torneos nacionales a nivel patín. Si bien el club siempre se caracterizó por tener todas las actividades a nivel recreativo, que siempre intentamos que los chicos no tengan la presión de tener que representar al club, porque muchos sienten la presión y a veces dejan de participar. Pero acá naturalmente surge esto de que cada vez se motivan más y entrenan más y tenemos grandes resultados en todo, en lo que tiene que ver con básquet, con vóley. Ahora ya estamos todos esperando la Copa Quilmes, como decías recién, con el motivo de los festejos, en todo lo que tiene que ver con deporte. Hay torneos de todos los deportes durante todo este tiempo, hasta creo que el 20 de septiembre terminan los últimos torneos de diferentes deportes, y estamos en búsqueda de volver a ganar la Copa Quilmes en natación. Ajá. Que se va a hacer algo en la pileta que habían inaugurado ahí en Solano, donde participan la mayoría de los clubes en Quilmes. Habíamos logrado el bicampeonato, el año pasado lo perdimos, este año vamos en búsqueda. Bien. Pero está bueno porque son 36 nadadores que van a representar al club, son postas americanas. La verdad que hay mucha actividad constante que tenemos en participación, y bueno, y la verdad que estamos a full, por suerte. Son más de 25 actividades las que se desarrollan en el club, al margen del funcionamiento de la Escuela de Guardavida, del IPEF, de todo lo que tiene que ver con la parte gastronómica. Tenemos mucha actividad, por suerte. Todos los colegios que vienen durante la semana, durante las mañanas, a hacer su actividad por lo que sería educación física en los colegios. La verdad que tenemos, por suerte, mucha actividad. Con todas las complicaciones, siempre, obviamente, desde hace un tiempo, con respecto a el incremento de las tarifas y demás, que es muchísimo, y no queremos incrementar la cuota social, porque si no la gente todavía sigue teniendo aún más problemas. todo el mundo tiene dificultad, hubo una reducción de aquel que, no tal vez en la cantidad de gente que concurre al club, sino de la cantidad de estímulos que tenía, del que venía 3 veces por semana a natación viene 2, el que venía 2 viene 1, la gente intenta continuar con la actividad, nosotros tratamos de mantener los valores accesibles para que cuando venga el papá a traer al nene a fútbol, venga al gimnasio, venga a la pileta y haga varias actividades, la verdad que estamos contentos con el movimiento que tenemos, pero bueno, obviamente sabemos que...
0: ¿Cuántos socios
1: activos? Y cerca de 1.500 socios activos. Lo que pasa es que también tenemos más de 1.000 y pico, más de 1.300, que son invitados, que viene el concepto de invitado, en las diferentes actividades. Entonces tenemos un movimiento, siempre decimos, casi de 2.800 personas durante la semana haciendo diferentes actividades. Y después, de vez en cuando, algún contraespectáculo, como lo hemos hecho hace 2 semanas atrás para el Día del Niño, que siempre hay una invitación a los socios y a la gente, bueno, a la comunidad para diferentes opciones. La verdad que estamos trabajando, pero contento por ese lado, y bueno, y ojalá que repunte en algún momento la actividad económica para todo, porque la gente también empieza a dejar de lado
0: muchas cuestiones. Sí, algo que es recreativo, pero que también es muy importante para tener esa
1: contención,
0: esa contención,
1: ¿no?
0: Sí. Y esa vía de escape que es la actividad física, bueno, los deportes, todo lo que ofrece cualquier club. Así
1: tal
0: que,
1: cual.
0: Bien. Bueno, Ale, un gustazo, como siempre.
1: Igualmente.
0: Que hayas venido.
1: Gracias, Ale.
0: Gracias, hasta luego. Ahí pasó Alejandro Mítica, presidente del Club Quilmes Oeste. Nosotros hacemos la primera pausa y ya volvemos.
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0: Son las 10:31 y estamos ahora en comunicación con la defensora del pueblo de Quilmes, con Evelyn Jean Cristóforo, porque en esta semana dieron a conocer un relevamiento que están haciendo desde la Defensoría del Pueblo, donde se habla de un aumento alarmante en lo que tiene que ver con los reclamos a la empresa Edesur. ¿Cómo estás, Evelyn? Buen día.
1: Hola, Vale, buen día. ¿Cómo andan?
0: Bien, bien, muy bien.
1: Te alegro.
0: Bueno, estuvieron trabajando, bueno, con datos que son realmente alarmantes, en algo que por un lado no sorprende porque es permanente las quejas que, por lo menos a nivel de los medios, recibimos todos los días en distintos barrios que hace días que no tienen luz, cámaras que explotan, servicios que no se están prestando como corresponde, facturas que, bueno, vienen con cifras también alarmantes como estos datos que vos vas a mencionar.
1: Sí, tal cual. La realidad es que también, bueno, hubo una serie de eventos en cuanto al clima que hizo que también salga a la luz la poca inversión que hay con respecto a la empresa Edesur, por lo menos en el distrito. Yo voy a hablar del distrito, que es lo que conozco, digamos, en Quilmes, pero sé que hay varios otros distritos que también están pasando por lo mismo y muchos vecinos sufriendo esta situación. Nosotros desde la Defensoría trabajamos con 4 ejes de reclamos. Uno es por cortes reiterados, por baja tensión; otro es por peligro en la vía pública, por problemas con los transformadores y por facturación. Y se dio en estos meses que tuvimos un ascenso de los 4 ejes de reclamos. Y cuando uno va a ver cuáles son las localidades más afectadas, notamos que Solano y Quilmes Oeste son las que más están sufriendo la situación, ¿no? Uh-huh. Entonces, lo que hicimos es pedirle un informe a Edesur y al ENRE para ver por qué se está dando esto, qué es lo que está pasando con los transformadores, con los palos de luz y demás en esta zona del distrito. Uh-huh. Y en paralelo se da también un ascenso en reclamos por mala facturación.
0: Ajá.
1: Entonces, cuando los vecinos se acercan, por eso hicimos también esta información, para que los vecinos sepan que cuentan con la Defensoría del Pueblo para poder reclamar estos aumentos excesivos, que cuando uno los reclama, Edesur reconoce o va, digamos, al domicilio y puede constatar de que el voltaje que tomaron estaba mal, se les hace un crédito a los vecinos y pueden recuperar ese dinero que pagaron excesivamente. Nos está pasando también que muchos otros vecinos no lo denuncian o no lo reclaman.
0: Claro. Entonces, siempre lo importante es insistir con esto, en hacer el reclamo, en presentarse. Hay muchas vías, lo pueden hacer desde la aplicación de Edesur, pero también ustedes ofrecen algún tipo de consejo como para que el que por ahí no está tan ducho en manejarse con las redes o con el teléfono, también lo puedan hacer a través de la Defensoría.
1: Tal cual, Vale, sí. Nosotros estamos todos los días en Alberdi 500, estamos de 8 a 2 de la tarde recibiendo a todos los vecinos. No sé, tenemos el caso de Lucas, por ejemplo, que él recibía, trabajaba en Volver a Trabajar, un programa del Estado Nacional, que se lo sacaron. Ayuda a su mamá, que es jubilada, en este momento están viviendo juntos porque él ya no pudo pagar su alquiler, y recibió 2 facturas consecutivas, una de 300.000 pesos y otra de 177. Cuando los trabajadores del sur se acercan a su domicilio, constatan que el voltaje no era, y recibió el crédito y pudimos resolverlo desde la Defensoría. Por eso es muy importante que se acerquen, porque nosotros recepcionamos esa documentación, hacemos la nota oficio y si Edesur no responde, lo escalamos al ENRE. Uh-huh. Pero bueno, más allá de lo que sucede en Quilmes, sí hubo normas del ENRE y de otras empresas y de otras defensorías del pueblo que están pidiendo esta información por alimentadores, por subestación, porque hay mucha antigüedad en la infraestructura, uh-huh, fallas de media y de baja tensión. Entonces es preocupante. La realidad es que es muy preocupante porque esto, te cobran un montón y después uno lo ves reflejado.
0: Claro, a mí me llama la atención, hace un par de semanas un grupo de vecinos, ahora no recuerdo, era por Quilmes Oeste, no recuerdo el nombre del barrio ni...
1: Sí.

0: ahora tengo una nebulosa en la cabeza, pero sí me llamó la atención, y no era solamente en este barrio, sino que en otros también sé que ha pasado, que sí. Por algún motivo Edesur está haciendo cortes que a lo largo del día ya saben los vecinos que de tal hora a tal hora no van a tener luz. Por, no sé si es por alguna obra o por algún no sé qué, pero ni siquiera estaban cumpliendo con, se estaban excediendo en la cantidad de horas y del tiempo, sí, en que supuestamente les llevaría a hacer ese tipo de reparación, con el consiguiente trastorno que les genera a los vecinos, que por un lado tienen que estar calculando cómo controlar la energía, si tienen medicamentos que tienen que estar conservados en frío, si hace frío, si hace calor. ¿Y eso les han llegado o se sabe por qué, qué es lo que están haciendo?
1: Nos llega cuando nosotros realizamos la denuncia o pedimos un informe de por qué ese corte tan excesivo. El 70% de las respuestas de Sur nos dicen que son fallas estructurales del servicio, o que están arreglando porque se explotó, o porque está funcionando mal un transformador, o porque hubo un poste que se cayó en la vía pública. Uno lo que percibe es que van atrás de la urgencia, pero no previenen, sabiendo que por ahí tienen mal funcionamiento en ciertas zonas por la demanda, o porque no se hace un buen mantenimiento. Entonces, por ahí se explota un transformador y los vecinos tienen que sufrir 3 días sin luz, cuando es algo que se puede prevenir.
0: Evelyn,
1: y después también uno, en esta ola de frío, también lo que está pasando es que prenden los aires y demás, y le están, es como que están obligando al vecino que pase frío.
0: Claro. Hay una sobrecarga.
1: Que pase frío o que... Claro. Pero bueno, digo, lo mismo pasa con otras empresas. Hoy tenemos una crisis en los servicios públicos con respecto a lo que es Sur, Metrobas y AISA. Uh-huh. Porque AISA también estamos con muchos temas con respecto a AISA. Entonces también uno lo que puede ver es que hay una falta de respuesta del Estado Nacional en términos generales, ¿no? Porque si bien desde la Defensoría de Quilmes nosotros podemos atender el reclamo individual de los vecinos, falta una pata gigante en la defensa de los derechos integrales de los vecinos con respecto a Metrogas, AISA, sobre todo AISA, que es agua, digamos. Estamos teniendo vecinos que denuncian que le cortaron el agua. Entiendo que hubo un DNU que permitía que esto suceda, pero bueno, también hay una cautelar que hace que esto no suceda y bueno, quedó como en un gris. Pero eso
0: ya
1: también
0: se están
1: está sucediendo.
0: Dando estos cortes, digamos, ya
1: es que exactamente, y es una locura.
0: Falta de pago.
1: Sí, y después otra cosa que le decimos a los vecinos, que si tienen deudas con el Sur, que creen que son impagables, por ejemplo, nos llegó el caso de Claudia, que es una jubilada que le llegó un monto muy alto y que se le fue juntando, que tenía una deuda grande. Nosotros intervenimos con Edesur y le explicamos hasta dónde podía pagar la vecina y se hizo un plan de pago en ese sentido. Y la vecina pudo pagar. Porque también los vecinos de Quilmes quieren pagar. No es que no quieren, pero tienen que elegir entre pagar o ir a la carnicería.
0: Claro.
1: Esa es la situación que estamos viviendo hoy en Quilmes y supongo que, bueno, en toda la provincia y en toda la nación.
0: Evelyn, ¿cómo pueden contactarse con la Defensoría aquellos que tengan que hacer algún reclamo por cualquiera de los servicios o, bueno, cualquier otra necesidad que ustedes puedan colaborar y ayudar?
1: Bueno, se pueden venir al Verdi 500, insisto, es muy importante que traigan su facturación, su documentación, tengan reclamos ya sea de AISA, de Metrogas, de Sur. Después tenemos un mail también que es defensoriadelpueblodequilmes@gmail.com y tenemos 2 números telefónicos, uno es 4224-1451 y otro es 4224-9660. Así que bueno, que pueden acercarse porque bueno, también estamos teniendo muchos temas con respecto a endeudamiento en los vecinos con diferentes empresas. Así que, y sobre todo billeteras virtuales. Así que bueno, estamos tratando de atender todas las demandas, entendiendo nuestras limitaciones, ¿no? Pero sí estamos tratando de ayudar al vecino, así que es muy importante que se acerquen y que sepan que cuentan con esta herramienta.
0: Tal cual, exactamente, que cuentan con la Defensoría para asistir a cualquier tipo de reclamo. Me quedé con esto, una de las últimas cosas que mencionaste, lo de las billeteras virtuales, las estafas virtuales también, sí, que debe ser una preocupación. preocupación enorme, ¿no?
1: Sí. También asesoramos con respecto a eso. Más allá de cuando intervenimos ante reclamos, también asesoramos en respecto a diferentes temas que tengan que ver con billeteras virtuales, estafas y demás.
0: Bien. Evelyn, como siempre, muchísimas gracias. Y la pregunta más importante, ¿cuándo sí. llega esa bebé?
1: Ah, Alma. Mira, tengo fecha para el 31 de agosto.
0: Ajá.
1: Pero del 31 al 7 de septiembre ya puede estar acá con nosotros.
0: Bien.
1: Así que bueno, mucha ansiedad y mucha alegría por recibirla.
0: Bueno, nosotros también nos alegramos y fuimos siguiendo el paso a paso de esto, que es nada más ni nada menos que el amor y la vida.
1: Tal cual. Bueno, gracias.
0: Un abrazo y lo mejor.
1: Gracias, besitos a todos.
0: Ahí pasaba Evelyn Jean Cristóforo, defensora del pueblo de Quilmes. 10:42, pausa y ya volvemos.
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0: Son las 10:44 y en este ratito, ahora ya está por comenzar una actividad en el Rotary Club de Espeleta que tiene que ver con el trabajo del grupo universitario Formadores, que está presentando el ciclo Aprender y Trabajar, y es por eso que estamos ahora en comunicación con Irma Ramos, que es una de las referentes de este grupo universitario. Buen día, Irma, ¿cómo estás? Tanto tiempo.
6: Buen día, Valeria, tanto tiempo, es cierto. Bueno, de nuevo, gracias por haberte hecho este minuto para llamarnos. Además, me alegra porque vos conoces nuestra trayectoria, nuestro camino.
0: Sí, Irma Ramos, que bueno, durante muchos años tuvieron un instituto aquí en Quilmes siempre vinculado al tema educación, con el área de turismo. Uh-huh. Bueno, también. Su hermana, que fue profesora mía de
6: sí,
0: geografía normal, así que...
6: Bueno, sé que eras una excelente alumna.
0: Bueno, no sé, no me acuerdo.
6: Sí, ella se acuerda. Así que bueno, Valeria, dispuesta a responder a tus preguntas.
0: Bueno, contanos un poquito primero qué es este grupo universitario de formadores y después, bueno, vamos a hablar de un poco del ciclo este que están lanzando en estos
6: momentos. Perfecto. Bueno, te cuento que el Grupo Universitario Formadores es una institución sin fines de lucro que se creó a partir de la Escuela de Administración de Bernal, a la que vos hacías referencia. Los profesores que integramos ese grupo docente, esa comunidad educativa, decidimos formar una asociación destinada justamente al tema que hoy es el tema central, que es el desarrollo local o desarrollo territorial. pensamos que desde distintas áreas los docentes de distintas asignaturas podían colaborar con el bosquejo, con el desarrollo, con el diseño de un modelo organizacional distinto. Formadores ya tiene más de 20 años, muchos más, y eso nos ha permitido llegar a muchas localidades de la provincia de Buenos Aires y de todo el país, promoviendo el encuentro de vecinos y la puesta en valor de los patrimonios tangibles o intangibles. Uh-huh. Eso es el Grupo Universitario Formadores.
0: Sí.
6: Continúo contándote que una de las tareas del Grupo Universitario Formadores fue diseñar programas. Uno de ellos es el programa Los Libros de los Pueblos, que intenta resumir con un enfoque moderno y dinámico toda la realidad de cada localidad, sobre todo de aquellas localidades que están postergadas y a las que el tiempo un poco se las fue llevando. Entonces, ese es uno de los programas, programa Pueblos. El segundo programa, que hoy nos convoca exactamente, se llama Aprender y Trabajar, que tiene que ver con pueblos porque consideramos que a través del conocimiento es posible que formar nuevos recursos humanos en línea con los requerimientos del mercado. Hoy pensamos que los jóvenes, más allá de los conocimientos que traen de su secundario, tienen que entender el mundo que vivimos, no solamente marcado por el avance tecnológico, sino también una sociedad que está reclamando también su legitimidad, su identidad. Entonces, el programa Aprender y Trabajar intenta unir esas dos vertientes, la vinculada a la tradición, al conocimiento local, y aquella que la vincula a todas las innovaciones tecnológicas. El objetivo es lograr que estén mejor preparados para un mundo desafiante. Uh-huh. Por supuesto que eso también involucra a las empresas y a las organizaciones de la zona, que también están pidiendo, a veces en silencio, contar con recursos que dinamicen la localidad, las empresas, las organizaciones. ¿Contesté tu pregunta?
0: Por supuesto, y muy bien. Y Irma, ahora están arrancando justamente con el lanzamiento de este ciclo de Aprender y Trabajar ahí en el Rotary. ¿Cuándo efectivamente ya comienzan con los cursos?
6: Bueno, los cursos van a comenzar, si no hay modificaciones, el día 29 de agosto. Hoy lo que hacemos es una presentación especialmente para los rotarios, para que entiendan bien de qué se trata nuestra propuesta, ya la hemos hecho. Entonces hoy es un encuentro simplemente, de camaradería, para anunciar las temáticas que vamos a desarrollar. Te cuento que este curso, o ciclo, o taller, como dice muy bien el señor Garay, va a tener dos partes, dos etapas. Una primera, donde vamos a contarles a los asistentes de todas las edades, no es solamente para jóvenes, cuáles son los vectores que rigen el tiempo que vivimos, las grandes problemáticas y los grandes logros de este milenio. Me refiero a la globalización, con sus luces y con sus sombras, la preponderancia de lo local, lo que es la bioeconomía, el marketing como recurso para mejorar el conocimiento, las etapas del conocimiento, la huella del carbono, innovación y desarrollo. Y un tema que para nosotros es muy significativo, está conmigo la responsable del área, que es alimentos y bebidas. Y los nuevos alimentos que hoy, todavía tal vez no han tenido la prensa necesaria, pero que pueden modificar los hábitos nutricionales de la población. Así que en general disponemos de 15 grandes temáticas que van a ir encarando distintas profesionales del grupo, para dar una visión, para realmente lograr que la sociedad esté un poquitito más a tono con las problemáticas y con los formatos de esta época que dista notablemente de nuestro tiempo.
0: Tal cual. Irma, ¿y cómo pueden hacer aquellos que, por un lado, ya quieran contactarse, o bien con el grupo universitario de formadores para hacer sus aportes, o aquellos que quieran participar de los cursos?
6: Bien, la forma más directa es que se pongan en contacto con nosotros. Podemos tener una entrevista en forma virtual. Te cuento que los cursos pueden ser presenciales o virtuales. Es decir, lo ideal sería que se acerquen, que todos los sábados a las 11 de la mañana, todos los sábados a partir de septiembre, se hagan un lugarcito para poder conocernos, intercambiar experiencias y tratar de generar sinergias que nos permitan posicionar, en este caso, Espeleta como el lugar. Te cuento, terminando el tema anterior, que está previsto para el año que viene ya cursos más directos dedicados a tareas específicas en el área de administración, oficios, turismo, para tareas que puedan convocar, sobre todo ahí sí, a la gente joven, para ser protagonista de un nuevo estilo que Espeleta, como todas las ciudades del conurbano, están necesitando. Creo que es un aporte significativo, porque creo que, no creo, estoy segura, y lo estamos todos los miembros del grupo, que es preciso revitalizar los vínculos, los barrios, poner en valor lo local, siguiendo las tendencias de todo el mundo. En todo el mundo hay una tremenda preocupación por lo local, en la que participan vecinos, organizaciones, empresarios. Queremos una Espeleta unida, próspera y que nos remita a las mejores épocas de su historia.
0: Bien. Irma, y me decías, ¿algún teléfono, algún contacto?
6: Teléfono,
0: como para...
6: el teléfono, bien, les doy mi teléfono, es el 11-24-70-70-29. A partir de ese contacto podrían concretar una inscripción y ya estaríamos comenzando con este taller el primer sábado de septiembre o el último sábado de agosto.
0: Muy bien, Irma. Muchísimas gracias por este contacto.
6: Al contrario, gracias por llamarnos. Gracias.
0: Ahí pasaba Irma Ramos con el lanzamiento del ciclo Aprender y Trabajar en el Rotary Club de Espeleta, en el marco de lo que es el trabajo del grupo universitario Formadores. Son las 10:54, hacemos una pausa y ya volvemos.
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0: 8:58 minutos, 14 grados la temperatura en este sábado que anticipa una máxima de 16 y algunas lluvias que podrían estar llegando por las 5 o 6 de la tarde. Esperemos que no afecten demasiado. En fin de semana que hay muchísima actividad en lo que tiene que ver con los diferentes eventos por el aniversario de Quilmes, pero también tenemos la posibilidad de ir al teatro y en este caso estamos recibiendo ahora a Laurentino Blanco, que es dramaturgo, actor y protagonista del unipersonal Líbranos del Mal, que se presenta en Quilmes. ¿Cómo estás?
1: Hola, ¿cómo estás?
0: ¿Todo bien?
1: Bueno, gracias por invitarnos siempre, aunque es la primera vez que vengo personalmente.
0: Bueno, porque contanos un poquito de vos sos actor, director. Hace un par de semanas estuvieron aquí los chicos, parte del elenco de Egresados 1995.
1: Exactamente.
0: Cual vos, bueno, sos el autor.
1: Exactamente.
0: De esta obra. Quilmeño
1: sí.
0: También.
1: Quilmeño, me fui muy chiquito de acá de Quilmes, me fui a vivir a Capital, a hacer toda la carrera, a estudiar y qué sé yo, y ahora volví hace 2 años y me encontré con este elenco de egresados. Yo estaba haciendo acá unos eventos en Baum Quilmes, entonces tuve la posibilidad de escribir una obra y convocarlos para llevarla adelante, así que estamos hace un año más o menos haciéndola.
0: Sí, que tiene esa particularidad de que se presentan en espacios, por ejemplo, gastronómicos.
1: Exacto.
0: O no convencionales, como puede ser un teatro, que también lo han hecho, pero como surgió un poquito la idea para...
1: Sí, surgió la idea justamente por el espacio donde yo estaba haciendo el evento, como era un bar, qué sé yo. Y la verdad es que estamos en unos tiempos donde hay muy poco espacio en los teatros, porque hay un montón de propuestas, tanto
0: sí.
1: en Capital como acá. Y bueno, nació como algo chiquitito, ¿no? Para hacerlo bien chiquito, pero de repente empezó como a crecer y ahora la estamos haciendo en todos lados. Lo hemos hecho en un teatro que fue como una experiencia distinta, también raro.
0: ¿Que en el Paseo
1: en el
0: de la
1: Doña
0: Plaza?
1: Rosa, en el Doña Rosa.
0: Ah, ¿y en Capital estuvieron?
1: En Capital también estuvimos 2 veces, en el Paseo de la Plaza, pero también es una cervecería. Tempo.
0: Ah, dentro, claro.
1: Sí, en verdad es un teatro
0: sí,
1: bar, entonces
0: sí.
1: Bueno, era como una mezcla entre
0: sí.
1: escenario y bar.
0: Claro.
1: Así que, y bueno, es una comedia que gusta mucho, los chicos están bárbaros, la verdad que está muy lindo. Y ahí estamos, haciéndola donde surja.
0: Ajá. Bueno, ¿y cómo nace Líbranos del Mal?
1: Bueno, Líbranos del Mal nace hace unos cuantos años ya, te diría mucho antes de la pandemia. Yo empecé con la idea de escribir sobre este tema, que es un tema que la verdad es que me preocupa muchísimo, me ocupa, me toca de cerca. Y es más que nada concientizar, la idea es concientizar con esta historia a la gente sobre los niños que son abusados.
0: Ajá.
1: Sexualmente en las grandes instituciones como lo son la familia, en las escuelas, los clubes y la iglesia. En este caso esta historia sucede en la familia de Juan Cruz, que es un chico que se escapa de su hogar. Uh-huh. Porque sufre violencia familiar y se refugia en una iglesia, donde después termina padeciendo también todos los abusos por parte de, bueno, los directivos de la iglesia, los sacerdotes, los seminaristas. Él creció dentro de este entorno, entonces lo que muestra un poco la obra es que uno, al ser víctima de estas cuestiones, puede volverse también victimario, ¿no?
0: Claro.
1: Y bueno, a partir de que surgió esta obra la empecé a escribir yo.
0: Ajá.
1: Por allá por el 2015.
0: Porque recién mencionaste que tiene algo que ver con tu historia personal o de algún allegado.
1: Exacto.
0: O allegada que tiene que ver con esto.
1: Exacto, la verdad es que tuve situaciones que tiene que ver con esto, tanto que las viví personalmente cuando era chico, y después dentro del núcleo familiar también surgieron cosas que tuvimos que limpiar a ciertas
0: sí.
1: personas, ¿no? Ciertos pervertidos que muchas veces estas personas es como que buscan un entorno débil, por llamarlo de alguna manera, ¿no? Donde hay niños vulnerables, incluso los adultos están vulnerables, que no pueden cuidar de esos niños. Uh-huh. Y bueno, ¿no? Caen en un lugar donde tienen todo al servicio, digamos.
0: Claro.
1: Y dentro de la familia yo descubrí una situación muy fuerte con un pariente. Yo esto... también he pasado por estas experiencias muy de chiquito, pero de grande, más de grande, ya lo descubrí también dentro de un del núcleo familiar, uh-huh. Donde la familia entera era como víctima de este depredador, y bueno, puse manos a la obra y hice destapar la olla, se descubrió, y bueno, a raíz de eso todo un proceso de sanación, ¿no? De claro. Todas las víctimas, que de todas las personas que fueron víctimas dentro de esta familia, y también las que no, porque uh-huh. Quieras o no, estás dentro de esa, digamos...
0: Sí, todo ese entorno...
1: Todo ese entorno tóxico, ¿no? Uh-huh. Y bastante enfermizo, porque te convertís en una especie de... No sé cómo llamarlo, ¿viste? Es como no querer hablar, no saber cómo...
0: Claro, que como se está hablando mucho en los últimos años de todas estas cuestiones... Una de las particularidades es que muchas veces aquella persona que fue víctima de algún tipo de abuso, por ahí recién lo reconoce o le salta la ficha ya de grande, porque sí. Es como que está tapado eso en algún lugar que hasta que no ocurre alguna X situación no se destapa tampoco.
1: Exactamente. A mí particularmente, en mi caso personal, yo hay muchos años de mi infancia que no lo recuerdo. Básicamente ahí descubrí, tengo muchos años de terapia y mucha introspección, y fui descubriendo, me han venido imágenes y fui descubriendo incluso quién fue quien me sometió a esto, pero hay toda una parte de mi infancia que yo la borré, hay algo que ahí se recubrió, digamos, y entonces quedó como tapado, pero después hay, conozco casos donde han hablado de grande. Y han hablado muy de grandes. Y después, cuando empecé a hacer esta obra, cuando empecé a escribirla, abrí un foro y donde muchas personas me contaban, de repente quizás no lo habían hablado con nadie, y me contaban que habían sufrido también. Entonces empecé a descubrir que hay más casos de los que creemos. Pero muchísimos. Es como moneda corriente. Lo que pasa es que no se habla. Entonces a mí, bueno... El hecho de hacer este libro, que me costó mucho escribirlo, y después acudí a la ayuda de Raúl Garavaglia, que es quien dirige. Ajá. Además, terminamos de escribir el libro. Elegí la iglesia como entorno, como escenario, porque yo fui mucho a la iglesia de chico y también no he vivido yo dentro de la iglesia, pero sí compañeros que han...
0: Tomaste conocimiento
1: claro,
0: de que...
1: He tomado como conocimiento de compañeros que han sufrido este tipo de cosas, y a mí siempre me pareció como una crueldad, como un doble mensaje, ¿no? Todo lo que son las religiones, por el tema de que se predica una cosa, pero
0: se hace otra.
1: No generalizo, no me parece que sea en la religión, o por lo menos en el catolicismo, o en todas las religiones quizás, no en todo suceda, pero que sucede porque me parece que ahí... Este tipo de personas encuentran la presa fácil, digamos, ¿no? Pensá que cuando vamos en busca de la fe, uno está completamente vulnerable. Sobre todo cuando por ahí, dentro de estas instituciones, hay un lineamiento, ¿no? Para llevarte hacia cierto lugar que después es mal usado, digamos, por las personas que tienen este tipo de perversiones. Entonces, bueno, para mí esta es una manera de decir, como a mí me costó muchos años poder hablar del tema y ponerme a trabajar. Es muy difícil desarrollarse en la vida cuando cargas una cuestión de estas. Tenés que ser muy, o tomar conciencia o trabajarlo mucho para poder primero hablarlo, aceptar que existe, aceptar que te pasó, y después... Bueno, ¿qué hago con esto que tengo? Porque ya lo que pasó no lo podemos borrar,
0: no se puede hacer
1: nada. Pero sí podemos detener esta bola y podemos quizás hablar para que...
0: Sí, evitar que vuelva a ocurrir.
1: Exactamente. Y entonces este es un poco el propósito de esta obra, ¿no? Es un tema muy fuerte. El texto, si bien, bueno, trata esta cuestión, es muy poético... y esta es la parte que se la debo a Raúl, al director, porque tiene una manera de escribir muy poética. Entonces conjugamos los dos estilos. Yo soy un tipo un poco más siendo un poco más por ahí realista o reflejando lo que sucede ahora, como la cabeza de las personas, los vínculos, y eres un poco más poético. Entonces mezclamos, conjugamos estas dos cuestiones y salió un texto divino, hermoso de ver, fuerte por momentos, pero también tiene como una laca, ¿no? Un paño de esta cosa suave, como decir algo muy fuerte, pero de manera suave. La gente sale muy conmovida. Hay muchas personas que por ahí, viste, tienen como esta cosita de venir a ver, pero yo los invito porque, primero, que no hay golpes bajos, y segundo, que te promueve esta cuestión de, bueno, a ver, vamos a tomar las riendas. Me pasó, tuve una situación cerca, tengo un familiar que puede estar en esa situación, hay niños que dudo que están en esa situación, sospecho, y bueno, indagar ahí, ¿no? Porque podemos salvar la cabeza de un niño que, por supuesto, si ese chico crece con la cabeza rota, va a ser un adulto rotísimo.
0: Tal cual.
1: Es muy difícil llevar adelante una vida, digamos, medianamente feliz,
0: normal,
1: por llamarlo de alguna manera, cuando se viven estas cuestiones. Hay que tener mucha fuerza y tomar el camino que no te lleva a volverte un victimario o a ser una persona completamente infeliz toda la vida.
0: Lauren, y es un unipersonal. La pregunta es, ¿haces siempre...? Porque a veces, bueno, van cambiando el personaje.
1: Sí.
0: O siempre...
1: Hay varios personajes
0: que son interpretados por vos.
1: Exactamente. Exactamente. Está Juan Cruz, que, como te digo, que tiene varias edades, es chiquito, es adolescente y es adulto. Después esta persona que también se convierte, bueno, en un momento se vuelve sacerdote. Después está el sacerdote principal, digamos, el padre director, que también interpreto. El padre de Juan Cruz. La madre, hay un montón de personajes y hay un montón de... La obra va y viene en el tiempo.
0: Ajá.
1: Entonces, además de narrar esta historia desde el presente, se va a la infancia, se vuelve a la adultez.
0: Todo un despliegue para vos también.
1: La verdad es que para mí es... Yo estoy feliz de hacer esto porque, primero, que siento que es como una especie de algo que puedo brindar hacia los demás. A diferencia de otros espectáculos que hice u otros personajes, yo generalmente soy comprometido con los personajes y me gusta siempre brindar algo, pero ahora lo que me pasa es como es como un servicio, ¿viste? Es, miren esto, lo tenemos acá, ¿qué hacemos con esto? ¿No? Invitar al público a reflexionar, a poder hablar del tema, aunque cueste, o por lo menos entender qué sucede y que está en nuestras manos muchas veces... defender la vida de un niño que está en peligro. Y viste que hoy pasa de todo, ¿no? No solamente abusos sexuales, digo, hay violencia, hay muertes, hay raptos, hay qué sé yo, trata de niños, es un montón de...
0: Sí, es un abanico.
1: Es una crueldad
0: muy grande.
1: Ay, sí, me parece una crueldad tremenda. Y qué sé yo, y a raíz de hacer esta obra también, no sé si, viste, a veces uno empieza como a ver con lupa. Y empiezan a salir casos que yo no puedo creer, todos los días hay un caso nuevo de este tipo.
0: Sí, y me gustó esto de que cuando ustedes hacen la promoción, ¿no?, del espectáculo, también más allá de contar de qué trata la obra, que es lo que vos nos acabas de mencionar, dejan el foco en, bueno, si sentís que fuiste víctima de un abuso, comunicate, o sea, dar también una línea de emergencia.
1: Yo, sí, porque creo que el paso más difícil de una persona que vivió esto es primero aceptarlo que sí que sucedió, porque lo que te sucede muchas veces es que vos pensás que sos el culpable, ¿no? Que lo que te sucedió es porque lo provocaste,
0: sí.
1: O porque, pero un niño no tiene esa mentalidad. Un niño no provoca, un niño es... Claramente es víctima, pero creces con eso. Entonces el paso más difícil es ese, y después el segundo paso es denunciar o hablarlo, por lo menos hablarlo con un amigo, con un pariente, con la madre, con el padre, y también concientizar a los padres de que cuando los chicos plantean una situación así, no están mintiendo.
0: Hay que escuchar y hay que,
1: algo
0: hay que darles bola.
1: Exactamente, ese es el mensaje. Y bueno, y por eso también marcamos que hay números de teléfono para llamar. Muchas veces uno no se anima a dar la cara y quizás a través de un llamado telefónico puede ser.
0: Sí, puede encontrar la ayuda.
1: Exacto.
0: Que bueno, son el 102 y la línea 102 y la línea 137.
1: Exactamente.
0: Que son las que brindan asistencia en este tipo de cuestiones. Estamos con Laurentino Blanco, dramaturgo y protagonista de la obra Líbranos del Mal, que se está presentando hoy en Casa de Arte Doña Rosa.
1: Exactamente, hoy estamos en la ciudad de Quilmes, Casa de Arte Doña Rosa, que es Colón 279. Hermoso teatro, ya estuvimos ahí con egresados también. Y bueno, hoy es el cumpleaños de Quilmes también,
0: sí,
1: el aniversario,
0: ayer,
1: así que ayer
0: pero bueno, tenemos festejos.
1: Para rato. 360 años, un montón.
0: Sí.
1: Así que bueno, contentos, ¿no?, que nos toque justamente el día de hoy. Yo invito a todo el mundo que venga a verla, primero porque es un tema que está bueno poder hablar, y después que se van a encontrar con una joyita en cuanto al texto, la puesta. Está mal que lo diga, pero que lo diga yo, pero digo, la gente elogia mucho el trabajo actoral también. Entonces es como una obra que vale la pena también desde lo artístico. Tiene una iluminación excelente, la música, el texto. La verdad es que es una exquisitez poder disfrutar del espectáculo.
0: Bueno, hoy a las 21.
1: Hoy a las 21 horas.
0: Ajá.
1: En el teatro.
0: ¿Se pueden todavía sacar entradas?
1: Sí. Sí.
0: A través de...
1: A través de Passline están las entradas. Pueden entrar ahí a Passline, buscar y sacan sus entradas. Y además, si se contactan conmigo a través de Instagram, que es arroba Laurentino Blanco o arroba Líbranos del Mal punto la obra, pueden pedir, hay por el día de hoy un precio vecinos de Quilmes.
0: Ajá.
1: Que es 2 por 30.000 pesos. Dos entradas por 30.000 pesos, baratísima.
0: Bien.
1: Para que la puedan aprovechar.
0: Bien.
1: Esta es para toda la gente de Quilmes.
0: Uh-huh.
1: Así que pide ese cupón, se lo entregamos, lo presentan en boletería y ahí mismo pagan y pueden ver la obra.
0: Bien. Y escúchame, se presentan hoy, después sigue la gira por algún otro lado.
1: Sí, nosotros estamos en tratativas ahora de tanto con lugares del conurbano como más lejos, tipo Tres Arroyos, uh-huh, Junín y todas esas fechas que faltan concretar, pero en el transcurso de acá a fin de año vamos a ir anunciando diferentes funciones en todos esos lugares.
0: Bien, y respecto a tu carrera, ¿estás abocado a esto? Contanos algo más de tu
1: bueno,
0: historia. Ahí en tus redes hablas de series, Netflix,
1: sí.
0: El canto también forma parte.
1: Es verdad, tenés razón, ya me estaba olvidando. Dentro de poco tengo una presentación con mi banda. Sí, bueno, la verdad es que soy un agradecido porque en estos tiempos donde la cultura está un poco complicada, ¿no? Yo por suerte sigo haciendo. Generalmente trabajo a veces en Netflix o en series que de plataformas.
0: Que...
1: Y bueno, estuve varias. Estuve en el Marginal 5, estuve para México en El Secreto de la Familia Greco, que también está en Netflix.
0: Ajá.
1: Estuve en una película que se llama Las Hermanas Fantásticas, que está divertidísima, de Fabiana Tiscornia, que también está en Netflix. El Chueco en Disney Plus. Atrapados con Soledad Villamil, que está también en Netflix. Y ahora la última que grabé,
0: Atrapados, es la que está filmada en Bariloche.
1: En Bariloche, exactamente.
0: Ajá.
1: Exactamente. ¿Y
0: ahí qué personaje?
1: Ahí tengo el personaje de un policía que es la mano derecha de Fernán Mirás.
0: Ajá.
1: Que es quien investiga
0: ahora,
1: el caso.
0: Ahora sí, porque la vi.
1: Que se supone, claro, yo la grabé acá, se supone estamos en Bariloche, pero
0: ay,
1: la grabé. Y bueno, la verdad es que trabajo bastante en series. Ahora grabé una hace poco, que se habrá terminado de grabar recién por estos días, junio, julio se termina de grabar, se llama El Mundo es Nuestro y calculo que se va a estrenar en el 2028. Es una mega producción que se hizo con varios países latinoamericanos.
0: Ajá.
1: Y ahí también hago un personajito. La mayoría de las veces me llaman para ser policía, calculo que por la cara que tengo.
0: Tienen cara
1: de serio, de rudo. Hago bastantes. Entonces también eso me exige como a no repetirme, ¿no? Porque claro. Digo, bueno, acá en la nueva serie no puedo hablar mucho, no me dejan mucho,
0: no
1: pero
0: dejan,
1: hago,
0: ¿no?
1: No dejan hablar porque, no, claro, viste, se resguardan para que después
0: claro,
1: sea
0: sí,
1: la sorpresa.
0: Sí, sí. Y esto, por ejemplo, lo que decías de México,
1: la de México
0: se grabó acá y...
1: Sí, completamente se grabó acá.
0: ¿Con actores mexicanos?
1: Actores mexicanos que vinieron, protagonistas mexicanos, y después otros actores argentinos.
0: Es difícil
1: que hacemos
0: entender a los mexicanos. Yo tengo que poner el subtítulo.
1: El subtítulo. A mí me pasa con España, con los españoles.
0: Sí, en algunas también, sí, puede ser.
1: Es verdad, sí. A veces cuesta entender. No, se grabó acá, bueno, yo hablo castellano neutro y entonces a veces imito, también a veces hay producciones que te piden que imites lo más posible.
0: Hablas como los mexicanos.
1: Sí, hablas con todas las heces bien marcadas. Entonces, esa de la familia Greco es la historia de los Pucho.
0: Del clan Pucho. Llevada allá.
1: Llevada a México.
0: Mexicana.
1: Exactamente.
0: Ajá.
1: Exactamente. Es como si hubiera sucedido allá.
0: Sí.
1: Y bueno, la verdad que también. Me encanta porque siempre me toca hacer como historias que son bastante oscuras.
0: Sí.
1: Que a mí la verdad me gusta mucho.
0: Y me decías, que justo te interrumpí, que para este policía que no querías repetir o que tenías que
1: claro.
0: Caer.
1: Bueno, acá terminé siendo un policía paraguayo en la serie.
0: Ajá.
1: En la serie que todavía no está al aire. Así que, bueno, esperando a ver cómo quedó el resultado. Pero sí, me gusta, viste, qué sé yo, me gusta mucho incursionar en todas las áreas. También tengo una banda de música, que ahora el 6 de septiembre nos vamos a presentar en el Paseo La Plaza, en el Estudio Arena, que es un espacio muy lindo, que es el viejo anfiteatro del Paseo La Plaza,
0: sí.
1: Que ahora se convirtió en Temple Bar.
0: Ajá.
1: Entonces, todavía mantiene la estructura de anfiteatro, pero está cubierto, es una cervecería. Y ahí vamos a tocar el 6 de septiembre a las 20 horas con mi banda, que se llama Sean Eternos Laurentinos.
0: Ajá.
1: Surge la idea también de una cuestión, en un antiguo pueblo de Roma se les decían los laurentinos a la gente que vivía ahí.
0: Ajá.
1: Que eran los súbditos.
0: Yo pensé que era por tu nombre.
1: En verdad yo investigué de dónde viene Laurentino.
0: Ajá.
1: Y entonces llegué a este lugar.
0: Sí.
1: Es un viejo pueblo de Italia, antiquísimo, en la vieja Roma, que bueno, que a la gente que vivía ahí se le llamaban los laurentinos, que eran súbditos del rey Labino o Latino, que fue de ahí de donde surgimos, digamos, salimos los latinos.
0: Los latinos.
1: Claro, ¿no? Entonces, mirá qué lindo, mirá. Me pareció muy lindo todo eso. Entonces generamos como una estética, todos estamos medio vestidos de romano.
0: Ajá.
1: Y bueno, tiramos uvas en el escenario, ¿viste? La verdad es que es bastante festiva la fiesta.
0: Ajá.
1: Nada que ver con las obras que me gusta escribir. Es bastante festiva, tiene un estilo Bersuit Vergarabat, tiene una mezcla de rock con tropical, con flamenco, hacemos una... nos divertimos mucho.
0: Sí, con toda una puesta en escena.
1: Sí, es bastante teatral,
0: más
1: ¿viste?
0: Teatral.
1: Pero bueno, tocamos en vivo, así que están todos invitados el 6 de septiembre a las 20
0: Bien.
1: Horas ahí para divertirnos un poquito.
0: Bueno, así que una amplia trayectoria, te hemos conocido un poquito más, Laurentino Blanco, que hoy está con Líbranos del Mal, esta obra que se presenta en Casa de Arte Doña Rosa, un quilmeño que ha andado ahí dando vueltas por...
1: Me fui y volví.
0: Por todos lados, y acá está de vuelta en su terruño. Gracias y un gusto.
1: No, gracias a ustedes por estar siempre. Bueno, están todos invitados, el público, toda la gente de Quilmes y ustedes también. Gracias por
0: gracias,
1: el espacio.
0: Gracias. Hacemos una pausa y ya volvemos.
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1: Buenos días a la audiencia, a todos en estos 360 aniversario de la reducción.
0: Sí.
1: Sí, lindo.
0: Tuvimos programa especial ayer.
1: Hemos estado ahí.
0: Tuvimos, y Pedro organizó, estuvimos varios participando, pero digo, bueno, desde Radio Quilmes, esta idea de recordar y de hacer un memoria de lo que es la ciudad de Quilmes, que tuvo una primera parte ayer y que el martes Manu tiene la segunda parte. Sí, bueno, sí. Así que atentos a la transmisión de Radio Quilmes y los que siguen el canal de YouTube de Radio Quilmes, ahí ya pueden recopilar lo que se vivió en la jornada de ayer. Así que los invitamos a participar. Yo los voy a invitar a, bueno, parte de las actividades que están programadas para este fin de semana aquí en Quilmes, en el marco del festejo por los 360 años, que, bueno, ayer tuvo un acto central, a diferencia de lo que ya se dejó de hacer. Yo calculo que hace ya unos cuantos años, no sé si creo que prepandemia, ¿te acordás que nos íbamos caminando desde casa, después del Tedeum, el 14 de agosto, hasta el monumento al Indio Quilmes, cuando estaba en Otamendi Yoldi? Si habré caminado de...
1: No, se hace más.
0: No, hace rato que no se hace. Y bueno, en esta oportunidad, ayer el acto oficial fue en Santa Coloma, en la Casona Histórica de Santa Coloma, que estuvo la intendenta Eva Mieri y la diputada Mayra Mendoza, en uso de licencia, el intendente en uso de licencia. Y hoy ya comienzan las actividades en la Plaza de las Colectividades, que, como siempre, en la plaza de Vicente López y Carlos Pellegrini, ahí va a estar emplazado el escenario. Ayer estuvieron trabajando desde temprano, está todo cortado, han armado una carpa enorme sobre Vicente López. Y a partir de hoy, a partir de la 1 de la tarde, en un ratito nada más, va a estar la tradicional feria gastronómica.
1: Aparte de lluvia mediante, dijeron también.
0: Sí. Va a llover, va a estar tipo 5 o 6 de la tarde, se anticipa un poco de lluvia. Yo creo que va a garuar un poquitito, esperemos que no sea para tanto que obligue a cambiar de planes. Estimo que por ahora viene todo, pero...
1: Es una fiesta linda que está bien, mes.
0: Bueno, van a estar todos los stands gastronómicos y lo que es propiamente dicho el Festival Somos Quilmes. Hoy tenemos la presentación del ballet folclórico Amaicha, el ballet municipal Quilmes, la Congorosa, no la conozco esa, no. El taller de canto de Florencia Suárez.
1: Fue
0: mi profe.
1: De la Carra.
0: Sí. Claro.
1: Sí.
0: Fue mi profe, Florencia Suárez, así que le mando un abrazo muy grande. Y tiene el taller de canto de los talleres barriales de
1: Que
0: de
1: lo
0: Quilmes.
1: Teníamos nosotros y ahora pusieron uno que vale la gran pena, así que nos reemplazó a los jubilados. Claro, estábamos, mirá, Daniel Landea, Horacio Liñán, Daniel Silva, quien les habla, éramos de los talleres de canto y guitarra.
0: Ajá.
1: Claro, nos jubilaron a todos.
0: Y Florencia vale por...
1: Por los cuatro.
0: Por los cuatro.
1: No te quepa duda de eso, totalmente.
0: Una genia, Florencia. Mil Mandalas, Los Lugareños, Tropilleros, Oscar Ocaño, el Sindicato del Grub, Ale Vega y Juan Manuel. Juan Manuel es Juan Manuel Sánchez.
1: El locutor.
0: El locutor.
1: Sí, que hizo una canción para Quilmes.
0: Sí.
1: No la
0: escuché. La Nueva Fuerza y DJ Pipo.
1: Sí.
0: Esto va a ser hoy entre las 13 y las 23. Y mañana domingo, también en el mismo horario, actuar en vivo Revolución Gaucha, Al Gran Capitán, La Banda del Taller, clase abierta de ritmos latinos con Valeria Delsa. No soy yo. Aclaro que no
1: esta
0: soy
1: Valeria,
0: yo, otra Valeria. Esta maneja bien todo el tema de ritmos latinos. Tramados, bien nosotros, Surversivos, Agustín Ronconi y La Pueblada, Nada el Pájaro, Cordero Atado, Alaroyé, esto debe ser...
1: Cordero Atado, sí. Los nombres son maravillosos.
0: El Criminal Tango, La Covacha y Autos Robados.
1: Ahí
0: esto es Bueno, y el cierre va a estar mañana a cargo con la presentación de Caballeros de la Quema y hoy Valentino Merlo.
1: Sí, sí.
0: O sea, todos los que nombré son locales.
1: Son los que valen. No, sin querer, me salió.
0: Después...
1: son los que valen. Yo que soy uno local, que esta vez me quedé afuera por esta gripe,
0: sí.
1: Uno está veterano viejo muy,
0: sí.
1: Entonces no puede salir a la calle, porque es gripa, ¿viste que es así ahora?
0: Sí, sí.
1: Por las dudas me quedé y está viendo que está bien que haya muchos pibes, me parece maravilloso que haya muchos quilmeños locales sobre todo,
0: sí.
1: Que recibamos a los de afuera, me parece bárbaro, pero que primero la prioridad sea de los quilmeños.
0: Sí, darle lugar a que se conozcan, que
1: lo que hacemos en el programa, viste,
0: sí.
1: Que vengan los nuevos.
0: Sí, conocer un poquito más, tantos talentos que hay.
1: Y aparte tengo la suerte que los lugareños grabaron el Valle de Quilmes, así que estoy igual siempre, lo van a estar
0: siempre presente.
1: Sí, sí.
0: Bueno, y está Pedro Navarro también, no sé si va a cantar, si le toca hacer algo o actuar en el festival, no lo mencioné acá, pero bueno, está acá el director de la radio, lo tenemos aquí en línea. ¿Cómo le va, Navarro?
2: Hola, Vale, ¿cómo estás? Hola, Beto.
1: ¿Cómo le va, jefe?
2: Está medio desorientado usted, Beto, que no sabe para dónde está la plaza.
1: No, porque no tomé la pastilla.
2: ¿Cómo anda? Bueno, feliz 360... en realidad, viste, ayer nos hablábamos con Mónica Cereda, que es una de las quilmeñas que más sabe del otro Quilmes, de dónde venimos. Bueno, habría que ver cuál es la fecha que se toma, ¿no? Pero bueno, no importa, 360 años. Aquí estamos, vivitos y coleando.
0: Bueno, y que ayer, como decíamos hace un ratito, Pedro, con la primera parte de este especial Quilmes 360 de Radio Quilmes.
2: Sí, vos sabés que yo este año había decidido no hacer radio en vivo, hace 2 años tampoco lo hice, por un montón de circunstancias, pero bueno, digo, después del Mundial arranco, tengo ganas, y con micrófono abierto, y después digo, bueno, es un buen momento para empezar con en homenaje a Quilmes, ¿no? Estos 360 años, y por supuesto, empezar a ver quiénes son los protagonistas. Y cuando vos empezás a profundizar los quilmeños protagonistas que se destacan en cada una de las actividades, te das cuenta que hay para 100 programas a lo mejor. Así que vamos a seguir invitando a personas, bueno, ayer ustedes fueron protagonistas, Beto con su mensaje y también con sus canciones, y por supuesto va a ser invitado también al piso. Y si agarramos una lista de la gente destacada, bueno, insisto, nos encontraremos con muchísimos. Así que bueno, vamos a seguir el martes a las 13. Ayer hicimos 4 horas, la idea es hacer 3 quizás. Y el tema es que ustedes saben, bueno, Valeria, vos sabés bien que a veces los invitados fallan, o tienen problemas de último momento. Ayer, por ejemplo, iba a estar nuestro querido Tito Ingenieri, que estuvo hace poquito con Beto, y resulta que lo llamaron al acto
0: de Santa Coloma.
2: De Santa Coloma, que en realidad no nos invitaron, los periodistas
0: nos
2: ignoran.
0: Porque también me costó mucho para transmitir a la gente, ¿no? Enumerar las diferentes actividades, que son un montón. La municipalidad lo único que informó, bueno, es que el que quiera saber todas las actividades hay que ir a quilmes.gov.ar/agenda, que ahí están desplegadas todas las actividades,
2: pero
0: tampoco están programadas en el marco de los actos, es decir, no es que hay un apartado especial que vos tenés todo lo que tiene que ver con el aniversario de Quilmes.
2: Me sorprendió. Vi la gacetiza que enviaron después, hay que decirle al intendente de Ameri que los Quilmes no vinieron a las orillas del río. Creo que, con todo respeto, muchos funcionarios deberían aprender un poquito más de la historia de los Quilmes. Los Quilmes que se los menciona así nomás y no se los invita más. Durante la gestión de Molina pasó lo mismo. Creo que hay un pacto de hermandad entre la comunidad de Quilmes y el municipio de Quilmes que no se cumple.
0: Sí,
2: no es solamente...
0: decía la semana pasada o la anterior Gregory Sánchez.
2: Perfecto. Uh-huh. A ver, ayer decía algo Mónica Cereda, hay que ir allá para sentirlo. Bueno, vos fuiste, ¿vale?
0: Sí.
2: Y obviamente uno, cuando empieza a interiorizarse de la situación, hay mucho para aprender. Nosotros tenemos mucho para aprender, los quilmeños de acá, de dónde venimos, y también quizás mucho para poder colaborar. Y a veces no es todo plata, a veces son gestiones. Vos sabés que me decían que tenemos una dirección de pueblos originarios, que tengo entendido que se jubiló quien estaba al frente, no sabemos si existe, no existe más. Pero bueno, obviamente eso es lo que creo que hay que rescatar, la memoria. Ayer uno de los referentes de la comunidad decía que es un día, no es un día de festejo, sino es un día de memoria, de recordar. Por supuesto que la costumbre es siempre que se festeje, ¿no? Bueno, con lo que anunciaban recién ustedes, todo lo que está bien, yo no me parece mal. Pero también, bueno, creo que falta la otra parte de resaltar, primero que los funcionarios, yo no sé si un concejal, lo tenía hablado con un concejal del oficialismo, digo, pasó desapercibido en la última sesión del consejo un homenaje en serio a los Quilmes. Y ese concejal me decía, yo no conozco, y yo creo que todos los concejales deberían conocer, quilmeños de todos los partidos políticos, y conocer realmente lo que es Quilmes, ¿no? Los 14 pueblos, bueno, hablar con las autoridades, que creo que el mejor homenaje sería ir y promocionar. En la época del Barba Gutiérrez se dio importancia con Evangelino Ramírez cuando estaba como secretario de Cultura, pero bueno, en ese caso el marido era el intendente, y vos sabés que en la mayoría de las casas manejan las mujeres, mandan las mujeres. Evangelina hoy es secretaria de Cultura, pero bueno, su marido no es el intendente. Creo que debería pasar el área de, bajo su órbita, el área de, es una mujer que siempre se ha ocupado, ¿no? Para darle más laburo, porque ha trabajado muchísimo. Eva Ramírez, la veo con todo lo que ha organizado en las vacaciones de invierno, hay cosas muy buenas del municipio, ¿no? Tremendo lo que ha hecho. Y también un lindo trabajo en las escuelas.
0: Agenda muy importante en las escuelas, sobre todo con este tema de los 360 años. Quise hablar con Evangelina, pero bueno, no, lamentablemente no tuve respuesta. Pero para destacar también, porque las acciones que están haciendo en diferentes establecimientos educativos va justamente de cara a esto que vos mencionabas, de enseñarles a los chicos la historia real de los pueblos originarios, ¿no? De cómo llegaron acá y de qué es en la actualidad, ¿no?
2: Claro, vos sabés que la nieta de Eduardo Menescaldi, Charo, Eduardo me dice, me tiene que hablar sobre los Quilmes, y le llevé para que lleve a la escuela algunas cositas de cerámica, una que tengo ya del querido y recordado Simón Costilla, uno de los artesanos que falleció hace 2 o 3 años. Más querido para mí, ¿no? Fue el primer quilmeño que conocimos cuando fuimos en el primer viaje allá en noviembre del 2001 con chicos de Tribu Argentina. Pero bueno, sí, ahí me di cuenta que en las escuelas se han ocupado el tema de los Quilmes, me parece fantástico, me parece buenísimo. Pero bueno, a lo mejor hay que mandar a las escuelas a los concejales.
0: También.
2: Y a la intendenta, con todo respeto, ¿no? Para que conozcan en profundidad. ¿Viste este tema de que se empiezan a dar talleres o cursos de distintos temas a los empleados municipales? Yo propondría que todo funcionario, especialmente, y concejales, que darles charlas sobre los Quilmes, que creo que si le tomamos una prueba, no sé si la pasa. Pero bueno, dejando de lado eso, que siempre los periodistas estamos para marcar las cosas que creo yo que de alguna manera, a mí, basó mi entender, hay una pequeña falla, no dejamos de celebrar o de conmemorar esta fecha tan importante, y por eso esto de Quilmes 360, este programa que bueno, va a seguir en varias ediciones. Y bueno, obviamente me alegro que ustedes dos, que son dos de las figuritas de los quilmeños, que están en el álbum de la figurita, en mi álbum, que ayer me decía Pedro Costa, lo tenés que hacer al álbum. Y me metió el dedito, ¿viste?
0: Sí.
2: ¿Cuántas páginas llevaría ese álbum? Chicos, gracias por estar en Radio Quilmes. Ustedes son dos ya queridos amigos y además de eso, personas de que han aportado y siguen aportando mucho a nuestro querido Quilmes.
0: Gracias.
2: Les mando un abrazo grande.
1: Un abrazo, querido compañero, un abrazo.
2: Chao, chao.
0: Bueno, ahí estaba Pedro Navarro, director de Radio Quilmes. Mañana domingo...
1: tiene que haber amigos también.
0: Sí. Mañana desde las 9 es el turno de la carrera Quilmes. ¿Vas a ir a correr?
1: Sí, la coneja. Hace rato que los jubilados corremos.
0: Sí. Tenemos pruebas de 10K, 3K y la nueva carrera infantil de 1 km que...
1: son K, eso es eso.
0: Claro, ya son todos, son K.
1: K. No voy. Sí.
0: esto va a ser en la Ribera. Creo que largan, no tengo acá, bueno, ves, no ponen la dirección.
1: El Pejerrey,
0: de
1: hecho,
0: de prensa. Vayan para el río. Sé que el Club Náutico avisó que iba a estar cerrado el acceso por el cortado del tránsito por lo de la carrera. Así
1: no puedo sacar el yate.
0: No vas a poder sacar el yate, qué cagada. Bueno, la próxima.
1: Sí.
0: Bueno, nos vamos. Vale. Quédense porque ya te podés quedar ahí, ya estás instalado para tus costumbres. ¿Qué tenés para hoy?
1: Hoy viene, hablando de lo que hablaba Pedro de la provincia, lo que dijiste vos de los patios. Hoy viene un profe de gimnasia que hace los patios abiertos, que hace que hicieron en las escuelas los sábados, patios abiertos para los pibes con merienda y todo, y hacen gimnasia y se divierten y cantan. Y entonces va a venir el profe, que va a Barraza con los chicos, algunos, con la auxiliar que hace la merienda para los chicos también. Por eso vamos a hablar del tema patio abierto, que la gente no sabe que hay algunos políticos que sí laburan y otros no. Entonces hay unos que hacen estas cosas que no salen. Entonces,
0: hay que visibilizar,
1: hay que hacerlo, que lo sepan, porque esto es bueno. Porque los pibes somos nosotros el futuro, es esto. Entonces hay que estar con ellos.
0: Muy bien, bueno, buen programa, Beto.
1: Gracias.
0: Gracias a Manu Cabrera, que estuvo en la operación técnica y en la producción, a Pedro Navarro, director de Radio Quilmes. Nos reencontramos el próximo sábado a partir de las 10.
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0: todos, algunos sabemos, otros no, pero lo importante es que ese grupo de pueblo originario llegó acá, los mandaron acá, los sacaron de su tierra y acá se formó la reducción, que después quedaron libres en 1908. Después les vamos a contar un poquito. Pero lo importante de todo esto es que estamos festejando acá, a la cerveza, la ribera, el sol. ¿Qué más querés por cinco mangos? Langostino, no se puede. Todo eso festejamos acá y hoy viene un montón de artistas, ya lo dijo hoy en el otro programa. Después lo vamos a nombrar cuando venga el profe que se ocupa de todas esas cosas. Yo rompo todo acá, hago al revés. Entonces, de la mano del señor Manuel Cabrera, producción, locución, dirección, operación, técnica y ladrón de gallina y otras cosas más, está del otro lado el Manuel. No es el Manuel del pendrive. Podría ser, pues estaríamos todos salvados. Pero no, el tipo es de otro lado. ¿Y por qué no salimos bien a veces nosotros acá? Le va a decir Manuel ahora.
1: ¿Cómo le va?
0: Valor, doctor, con este tema. No importa. Y sí, loco, no tengo que andar bien, me pone la cabeza. Pero bueno, lo tengo que hacer, ya sé, pero bueno, ¿viste? Cuando uno está en la ciencia de nuevo, cuando uno no es así, es una cosa. Hay otro tipo que está acostumbrado, ¿viste? Uno... Estamos en el aire, diciéndole acá que ha llegado el profesor Gustavo Blanco. Honoris causa, si los hay.
1: Sí, honoris.
0: Honoris, no como presidente, que es honoris causa. Honoris causa. ¿Cómo le va?
1: Muy bien, Beto, ¿cómo le va a usted?
0: Y ponele bien.
1: Bueno.
0: Gripe mediante, hemos sacado la gripe al aire, lo tiramos por ahí, hemos venido caminando. Rengo, cojo como siempre yo, pero mejor ni hablar. Y acá con el Manu Cabrera, estuvimos en otro programa diciendo lo que hay en los festejos, que hay un montón de gente nueva quilmeña, bienvenido eso, y los que vienen de afuera también está bien, pero hay que darle lugar a los de acá.
1: Sí.
0: Y los de acá son pibes nuevos. ¿Por qué no estamos los viejos? Bueno, los viejos a veces nos tenemos que correr. Y aparte con las gripes mediante nos tenemos que correr. ¿Viste? Estaba para otra cosa y está bien. Si todos los años estuve y este año aparte me dijo Marisol, con los gauchos, no, otra vez con los gauchos, no.
1: Tiene problema ancestral.
0: Sí, no, entonces no, te irá a los rodeos y a los... Yo los quiero mucho, pero no, le digo. No, aparte estaba muy gripado, en serio, no podía ni caminar y iba a ir a cantar. El tipo, ¿qué te crees que yo? Y hoy se viene gente, les cuento que viene Nicolás Barraza, el profe de Educación Física, con patios abiertos de la provincia de Buenos Aires.
1: Muy bien, buena iniciativa.
0: De la Escuela 67, con la que Seba Mati y todo.
1: ¿Ah, sí?
0: Sí, los pibes.
1: Y los pibes.
0: Y usted trae cantores.
1: Sí,
0: hoy,
1: vamos, ¿no? Sí, me quedan 12 y media. Estudiantes de los talleres.
0: Todos vienen 12 y media hoy. Ah, sí, joda esto.
1: Claro. Estudiantes de... participantes de los talleres barriales.
0: Sí, ¿por qué no?
1: De canto y guitarra en
0: del
1: CPA.
0: ¿El cómo se llama? Del amigo
1: Luciano Mayorana y Luciana Stasi.
0: Ahí está, ellos dos. Y y ahí hemos estado.
1: Dos compañeros.
0: ¿Ah, sí?
1: Sí, sí.
0: Y toca, y también está el alumno de Raúl, de su amigo Raúl Laval.
1: Ah, sí, claro.
0: ¿Te tica amigo también?
1: Bueno,
0: no, que vino a cantar acá, como que
1: claro,
0: que
1: claro.
0: También no va a estar con nosotros la Doña Rosa, porque
1: Doña
0: tiene...
1: Rosa. ¿Ya lo confirmó?
0: Está confirmado, y uno vio la nueva conversa que largamos con Sucar y todo, ¿eh?
1: Sí,
0: el 17, sin querer, ¿eh? 17
1: de octubre.
0: A las 21 horas, Doña Rosa, Colón 279.
1: Sí.
0: Hacemos conversa y cantada del Beto Iriarte con Guillo Ortolani y Gustavo Blanco.
1: ¿Y Raviola de Masa?
0: No. Y estoy hablando con Gustavo Castiglione, que se hace el gnocchi el tipo.
1: ¿No? ¿Sí?
0: Sí. No me... Que no se...
1: No te hagas el vivo.
0: No te hagas el vivo, hacete fideo, no te claro. Entonces lo estamos hablando para que para la gente, la sala chica. Porque seguro lo vamos a repetir.
1: Claro.
0: ¿No? Entonces, como cuando repetimos en primer grado.
1: Ravioles.
0: Igual, sí, no, vamos a repetir los ravioles y la función para otro día.
1: Está.
0: Ya con el 17 de octubre ya estamos hechos.
1: Sí.
0: Sin querer queriendo. Un recuerdo a los 100 años del Cheito, Fidel.
1: El comandante eterno.
0: El comandante Fidel. Que todo lo que tenga que ver con lo popular y lo nuestro ahora. Y los muchachos se han juntado y han hecho bien, ayer.
1: Sí,
0: parla,
1: sí,
0: ¿eh?
1: Sí.
0: Se han juntado y cada uno tiene su parte, se han repartido la cosa, están todos juntitos, se dieron cuenta que la cosa es así, después nos peleamos.
1: Después sí, yo creo que...
0: Los muchachos se juntaron, guarda, ¿eh? Después nos jodan.
1: Esto es... A ver...
0: Más masa tiene mucho que ver, ¿eh?
1: No, nos une el espanto, como diría alguno.
0: Está bien, pero nosotros no jugamos ni abajo el agua, ¿eh?
1: No, seguro, que si, hay cosas que me preocupan también. Esto de que el ministro haya... Es decir, lo verde que muchos... alguien tenga dados en el banco, que los puedan dar a empresas, que no, bueno, es un futuro incierto.
0: Sí,
1: realmente,
0: pero,
1: yo me...
0: Dice que vamos bien, pero andamos mal, o algo así.
1: Sí,
0: dijo.
1: No, estamos mal, pero vamos bien.
0: Pero venimos bien. Sí, onda Méndez.
1: Sí. Sí, que es justo las palabras del
0: Carlos.
1: Del benefactor de el benefactor de La Rioja.
0: Sí, Carlos. Sí, cuando bajaba el avión le dije, oh, Dios mío, no, decime Carlos nomás.
1: Bueno, pero... A ver, podemos criticar muchas cosas del campo.
0: No, pero
1: al tipo le pidieron que entregara la cartera de morosos del Banco Nación.
0: Sí.
1: Y lo iba a hacer y no lo hizo. ¿Por qué significaba? ¿Qué significaba entregar esta cartera de morosos a todo el campo a quien le debo al Banco Nación?
0: Está bien.
1: Y no lo hizo.
0: No lo hizo.
1: Y no lo hizo. Lo mismo que la ley de tierras salió en la época de Kirchner y de Cristina, cuando los bancos liquidaban los campos y se quedaban extranjeros.
0: Yo quiero decirle...
1: Que ahí son lecturas que hay que empezar a...
0: Bueno, para ponerle un poco de humor, le voy a decir algo importante. Yo, si vuelve Cristina, me voy.
1: ¿Se va?
0: Me voy al banco, me voy a de vacaciones, me voy a comprar un auto, me voy al supermercado.
1: Dos veces.
0: ¿Se quedó claro cómo es?
1: Sí.
0: No, le digo por eso, yo me voy. No jodas.
1: Me voy dos veces,
0: y de vuelta. Sí, voy, vengo. Sí, exactamente. ¿Le ponemos música?
1: Sí.
0: Así después usted me cuenta un poco de lo... ¿Tiene lo de hoy, lo que hay en Quilmes hoy? ¿Tiene?
1: Sí.
0: Claro. Lo nombramos un poco.
1: Hay que ver si la lluvia nos deja.
0: Bueno, hoy todavía está programadito.
1: Uh-huh.
0: Viste, lluvia mediante, y de la mano de Manolo nos vamos a la música. ¿Quiere poner al Piti? Que pobrecito, pero están en...
1: Piti, va así.
0: Y ponga lo que usted se le antoje, tampoco, el trueno. Vayamos por ese lado, vayamos por la nuestra. Ya está, va, haga lo que quiera, ahí va, nos fuimos. Ponga lo que quiera, no se enoje, che, ufa. No le voy a decir a tu mamá.

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1: 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Ya volvimos porque quedamos.

0: estamos de vuelta, de nuevo, otra vez, como siempre, como todos los sábados de 12 a 14 por Radio Quilmes, www.fmradioquilmes.com.ar, y si no también por la 106.5, la chata, ponés la FM y salimos ahí, y por Radio Horacio Guaraní en duplex directamente, y los martes y los viernes por Radio Todo Argentino.com.ar de la mano de Celso Miño, para todo el país, para todas las provincias, ¿eh? Debemos plata en un montón de lados, le digo ahora. No era, era, primero era acá, ahora se enteraron ahora, ¿viste? Entonces te llamo santiagueño, así tucumano, dice, hermano, ¿te acordás que habías venido acá y te comiste unos rosquetes? Digo, y bueno, y sí, y claro, y uno para qué va. A fin de cuentas. Claro, para el troquete. ¿Cómo anda? ¿Trajo el mate? Estamos esperando a la gente de la escuela 67 con los patios abiertos. Sí. Estamos festejando los 360 aniversarios de esta...
1: Voy a buscar ya mi remera para ir a la correcaminata de mañana en el río.
0: ¿A dónde, ¿Por qué lo quiso decir Valeria y no, de dónde salen?
1: De cerca del pejerrey.
0: Ah, vio que le dije el pejerrey, ahí está. ¿Va a correr caminar en serio mañana?
1: Sí, sí, sí, vamos a intentar.
0: Pues si yo tengo que salir ahora para llegar junto con usted.
1: Sí, bueno, bueno. ¿Qué le vamos a hacer?
0: Salgo ahora y llego mañana.
1: Es lo que hay, es lo que hay.
0: Mamá, ¿y qué le dan, premio?
1: No. No sé si los de 10 kilómetros tienen, porque es competitiva la de 10.
0: Pero ¿qué remera? Dice Quilmes ahí que...
1: Sí, dice Quilmes 360.
0: ¿Se lo regalaron la remera?
1: Sí, sí, sí, sí, una linda remera. No la traje, tendría que haberla traído.
0: Sí, después me la trae, a verla. Me hubiera pedido, me hubiera anotado.
1: Igual me hace para el talle que me dieron, me la voy a poner de vincha, pero bueno.
0: Pero, y bueno, después, escúcheme, después te me hubiera anotado, porque lo hubiera anotado usted, no se puede anotar, hay que anotarse, hay que ir.
1: Hay que anotarse, previamente.
0: No, ya está, ya fue.
1: Ya está.
0: Ya está, de bueno, no importa. Voy a correr a la coneja como siempre, entonces, nada más, ¿no?
1: Otra cosa. Nosotros a veces llegamos tarde donde nunca pasa nada.
0: Es verdad, está lindo para canción eso.
1: Sí, alguien lo ha visto antes.
0: ¿Sabes que hablando de Diego Páez, que siempre se enojó porque el tipo lo estuve apurando con la chacarera?
1: Sí. ¿Pero usted va apurado de santiagueño?
0: No, de la ropa de Chaña, el tipo la abandonó porque dijo no, porque vos le vas a decir no. Y vino el querido Germán Cristiani del dúo, ¿sí?, Mística, y le puso música.
1: ¿Le puso música?
0: Después lo vamos a, ya lo voy a mandar. Después se va a pasar, si quiere la pasamos.
1: Uy, la pasamos.
0: A ropa de Chañar del Germán y mío, como hicimos al patio Freire, hicimos esta.
1: Sí, sí.
0: Y el tipo, como está con el otro Mística, está con la pirca ahí, no, la pirca. Casi ni canta, vio, el dinero.
1: Sí, solamente
0: el pelado gordo ese de Tel, de amigo suyo de Tel, ese.
1: Compañero de teléfono.
0: Sí.
1: De
0: bueno, ahora no sé, de Movistar, de lo que sea.
1: De lo que sea.
0: De lo que es ahora. Y por nuestro cerillado, él era de Tel. Como usted, él era de Tel como usted.
1: Sí, exactamente.
0: O sea que está ya, sigue estando con el mismo régimen, sin problema. Se jubila entre poco, ya creo. Él.
1: Sí, ya estamos, nosotros estamos.
0: Usted también, ¿no?
1: Estamos.
0: Vaya, sí, viejo.
1: Después cuando volvemos. Eso es lo que quieren. Eso es lo que quieren.
0: Cuando volvemos, volvemos.
1: Sí.
0: Así esto, ¿para qué pasa? ¿Ha llegado la gente del patio? Viene el cimito, vamos a dejar pasar así, esto viene así, a revoleo,
1: ¿eh? Sí,
0: viene. Viene el profe con los alumnos, y ahí después va a venir el técnico, productor, operador, locutor.
1: Y armará
0: todo acá, que él sabe esto, ¿vio? Nosotros nunca hicimos operador. Uh-huh. ¿Usted fue operador de política?
1: No. De operador de... hay operadores y operadores.
0: Yo tengo un primo que es operador, pero de cirujano.
1: ¿Ah, sí?
0: Es operador.
1: ¿Operador?
0: ¿O no?
1: Sí.
0: Por eso.
1: Pero hay operadores y operadores. Ahora están todos.
0: Son todos, ahora sí, claro. Son cirujanos de la política, sí, la están rompiendo todas. Son cirujanos. Como el japonés ese que se ciruja.
1: ¿Cómo sería esto? Estamos en época de rock.
0: Sí, pero vos sabés cómo es esto. No quieren entender, vos sabés que volvemos y después nos jodan.
1: Sí, sí.
0: Tenemos
1: ya uno de los invitados.
0: Que venga para acá.
1: Que entre.
0: Que todos entran. Acá se entra si estás en el patio de casa. Que entre, le dijeron. Sansor. ¿Qué, canta ese?
1: Ese canta.
0: Y es sordo. Como yo.
1: Sí. Capaz que de academia.
0: Dígale que venga. ¿Cómo se llama el tipo?
1: Juan,
0: venga, Juan. No escucha. ¿Dónde está Juan?
2: Oh. Bueno, adelante. ¿Qué tal?
0: Ah, este es el famoso Juan.
2: ¿Qué tal?
0: Y este sería el alumno de Raúl.
2: Hola,
0: Beto, ¿qué tal? ¿Mi amigo Raúl, sos vos?
2: De Bus.
0: ¿De Raúl?
2: Yo ahí estoy con Raúl.
0: Qué suerte que tenés. Es mi guitarrista.
2: Es
0: amigo de la casa, sí. Debe en la casa el tipo.
2: Él es culpable de todo esto que...
0: Sí, esta porquería. Que cante yo, hace que cante yo. Está loco. Siéntese, están en su casa. ¿Qué vino a la comisaría? Ustedes no digo, porque... pone contra la pared. Tenemos el chalequito de ir para los, para los perfiles de espalda, ¿viste?
3: No, nosotros tenemos la costumbre de estar pidiendo permiso.
0: Está bien, pero es un chiste. Digo porque, a ver, no, no sería mi programa si yo no hago así, porque no es distinto a los demás que esperen, no entren, cállese, eso no va. Bien. Eso lo viví yo cuando era músico y te hacían esto en las radios famosas. Callate, no entres a los dos minutos. Acá el que viene a cantar pasa.
3: Pasa,
0: si sabemos que son respetuosos, no tenemos que andar explicando. Entonces, listo, acá viene y sabe lo que hace, pero queremos que se sientan como, como si van a tocar en casa tomando mate.
3: Está bien.
0: O sea, tenemos el lujo con el amigo, el compañero, de que nos vienen a cantar a casa, como sea la Lomir. Tenemos este palco VIP, tenemos que vienen los cantores. Mediáticos o no, talentosos seguro.
1: A ver, para meterle presión un poco, ¿no? Sí. Acá estuvo sentado Julio Lacapa.
0: Un amigo suyo, la mitad vino, la mitad entero vino.
1: Acá tuvo la Silvia Bruno y...
0: Pero acá la mitad vino Julio Lacapa, vino entero. Vino Julio Urruti, acá estuvo Oscar Ocaño, Jorge Morales, le digo por si... El Indio Alegre, ¿alguno más vino?
1: El Indio Alegre no.
0: María Florencia Suárez estuvo acá, la hija de Julio Lacarra, ha estado...
1: Francisco.
0: Francisco Suárez, ha estado... Aire santiagueño, bueno, varios ahí han estado el gordo Chicho con Rondita con Mate, que lo deben conocer a él, al que toca el bombo, Dani Guzmán, que toca con. Mire si ha venido gente, si son ustedes que suman la lista, bienvenidos, están en casa a partir de ahora,
3: gracias.
0: Son parte de este elenco, los vamos a molestar y joder como nunca. Bueno, porque hay momentos que no hay nadie, llama a ese. Entonces, no debe venir, ¿por qué? Pues se falleció el que venía. Lo agarró la mujer y se enteró que venía acá, no dejó venir. ¿Viste? Entonces, tenemos siempre la del banco suplente. Bienvenido, ¿tu nombre?
3: Esteban Caimi.
0: Esteban Caimi. Sí. ¿Tu nombre?
3: Juan Manuel Gerasi.
0: Gerasi, nombre conocido.
3: Sí.
0: No, en serio, nombre.
3: Sí.
0: Acá en Quilmes.
3: Algunos dicen que suena extraño y otros les parece conocido, sí.
0: El Gerasi me suena a música, me suena, no sé por qué.
3: No, yo que conozco, no conozco por ahora música, Gerasi, pero...
0: ¿Cómo? Y acá tiene dos, ¿cómo lo conoces por
1: qué? No, Gerasi.
0: Qué mal que tú,
3: Gerasi,
0: no somos, pero parecimos. ¿No? ¿Alguna vez hicimos algo?
1: Alguna vez.
0: Pero se cuenta usted, son amigos.
1: No, son compañeros. Son compañeros del taller.
0: Taller que estaba usted, yo fui profesor de ese taller en otros tiempos, cuando estaban los buenos. ¿Quién éramos? Niñán, Daniel Landea, Daniel Silva, El Beto Iriarte y alguien más. Me olvidé uno. Y éramos los profes de canto y
1: de
0: los talleres barriales.
1: La esposa de Julio. La esposa de Julio.
0: Ay, María Laura Castro, mira, sí, la esposa de Julio Urruti. Julio Urruti también. Él hacía una vez por mes, pero hacía también esos talleres para nosotros son nuestra vida. Sí. Pues yo estaba en las escuelas de provincia y cuando se complicó que te sacaron las 15 horas, te dejaban 2 horas, me dije, me voy a los talleres, la educación no formal y la pasé maravillosamente bien.
3: Sí.
1: Raúl
0: era alumno mío. Raúl Avale era alumno mío de los talleres de la escuela 12.
3: Claro, yo con Raúl acá en la sociedad del barrio, en la sociedad Fomento del Barrio, en Loma Alegre, ahí me daba clase.
0: Sí, roba en todos lados,
3: talleres.
0: Y toca conmigo, te imaginas si ya aprendió a robar.
3: Mejor, porque hay una oferta muy linda, muy importante.
0: Raúl es un tipo que es es un tipo muy fino para tocar la guitarra, que tiene una virtud. Yo soy de los famosos cantautores que no sabemos hacer otra canción que la nuestra, pero la rompemos. Entonces mis canciones eran normales, canciones mías. Vino y le puso lo que le faltaba. No sé si se puede explicar esto.
3: Claro, sí,
0: como si hubiera sido de él, le puso el toque de la canción, lo que le faltaba a la canción, y a partir de ahí no pudo hacerlo de otra manera que no fuera con Raúl. Y ahora el tipo le abrimos el parado para que se vaya y haga su vida, pero por ti lo molestamos, ¿no?
1: Claro, sí, a veces.
0: Y el tipo, por más que diga, no, yo viejo no voy, al rato aparece. Sí, porque es uno de la parte, es parte de uno, esto es lindo.
3: Claro.
0: Los pibes de los talleres, el del 29 venía otro, que los talleres venía con la madre falleció, una mulata de Cabo Verde, cantaba como los dioses, y él con el hijo ganó a los torneos, bonaerense, que ha sido jurado y también encontrado. Había cada viejo cantando ahí.
1: Por eso no fue más, ¿viste?
0: Bueno, bienvenido. Ahora a partir de esto no hablo más, hablan con el señor que lo trajo y comenten, canten, saquen la guitarra, lo que quieran, yo estoy tomando mate.
1: No, vamos bueno, es también un poco demostrar lo que hacemos ahí en el taller y lo que traemos, porque la historia es personal también. Es
0: decir, sí, hágalo personal.
1: Un montón de cosas traemos y hay días que nos deschavetamos y salimos de
0: eso. No salimos de eso. Tienes la suerte de ser un estado de ánimo. La música es cómo te sentís y cómo lo haces, y cómo vivirás, y cómo llorás, y cómo cantás, y cómo te divertís, y cómo contás cosas que le pasan a la gente. Por eso es eso, la música, nada más y nada menos.
1: A veces uno las escribe, otros las reversionan y las sienten como vividas.
3: Estado de ánimo compartido.
0: Y hay que largar. Los que escribimos tenemos la costumbre de contar lo que le pasa al otro, que sin querer nos pasa a uno, ese rebote.
3: Tal cual.
0: Pero lo hacemos para poder contarlo.
3: Claro.
0: ¿No? Sin darle nombre ni nada, lo que le pasó a fulano, con quién y por qué, y qué le hicieron y el laburo y perdió y cómo y por qué. Entonces, todas esas cosas que el barro del conurbano.

0: mirando acá. Sí, querida, voy a comprar.
1: No, vamos a desenfundar.
0: Claro. Ahí está.
1: Vamos a desenfundar.
0: Como Clint Eastwood.
2: Sí. Como Clint Eastwood.
0: Ahí sí. ¿No? Mm-hmm. ¿Verdad?
2: Compañera, se fue a Córdoba a comprarse la guitarra.
0: Ah, bueno. Sí. ¿Por qué en Córdoba? Pues la vendían barata allá.
1: No, no, porque es una guitarra que me hicieron con madera de un campo de allá que mi familia tiene casa en Córdoba.
0: Ah, entonces, ¿dónde es Córdoba?
1: Por la zona de Punilla.
0: De lo mejor de todo.
1: Sí, sí, muy bonito.
0: Lo mejor de todo. Yo iba siempre al sindicato Luz y Fuerza ahí a Villa Jardín.
2: Villa Jardín.
0: Tras la sierra, ahí a la vuelta. Sí, sí. Calamuchita, todo junto ahí, viste, el lugar más lindo de Córdoba.
1: Sí, hermoso.
0: Y Villa Carlos Paz, otro de los lugares maravillosos. Que es la Mar del Plata de la sierra, viste.
1: Claro, se está trabajando mucha oferta de teatro.
0: Ah, sí, maravilloso, aparte Carlos Paz, aparte la gente, cuando vas afuera, yo te voy a cantar con el sindicato siempre, y cuando vas afuera, renegás y decís, mirá, te estoy viviendo, yo no. Decís, la pucha.
1: Eso nos pasa a todos.
0: ¿Viste?
1: Por allá,
0: decís, mirá, cuando decís, mirás así, te pones a mirar la montaña y ves el agua abajo, y decís, mirá, te estoy viviendo, yo esa porquería.
2: Yo miro el riachuelo.
0: Pero está bien, claro, tengo que ver el riachuelo para agua. O acá, mi querido río Marrón, al cual amamos y queremos, y los indios Quilmes nos mostraron alguna vez. ¿No? Estamos en la fecha de Quilmes, ¿no? Pueden hacer lo que quieran.
2: Le vamos a explicar a Beto.
1: Claro, que tiene
2: mucho que estamos haciendo
1: eso, justamente.
2: Ah, sí, ¿qué es lo que estamos haciendo en el taller? En este, con los 360 años de la fundación de nuestra ciudad, estamos reversionando algunos autores. No queda Beto, no va a arreglar. Claro.
0: No.
2: El vale de Quilmes no quiere que la
0: vea. No, por favor.
1: Sí, cuando venía para acá.
0: No, por favor.
2: Pero estamos haciendo canciones de Argentino Luna, de gente que transitó la ciudad. Una de Capanga, otra de
1: Box Day.
2: De Box Day. Así que estamos intentar meter.
0: Ustedes no saben si pierde Alberto, si pierde Alberto, si vale.
1: Nos invitaron a la fiesta que se va a hacer mañana, domingo, ahí
2: en la plaza de Carlos Pellegrini, vamos a estar 14:40. Va a estar el taller cantando.
0: Muy bien.
1: Vamos a estar cantando ahí.
0: Después se te pasa, que mañana se te pasa. Yo lo hice, tengo 30 años laburé ahí. Este año por mi gripe y porque tengo otras cosas. Nos hemos corrido, pero todos los años hice teatro, plaza, Fortín, el rodeo, teatro, plaza, Fortín, el rodeo. 30 años haciendo eso, gracias a Dios. No reniego, esta vez necesitamos que los pibes, esa semilla crezca.
1: Claro.
0: Nosotros dejamos la raíz, ya está. Ya sabes, otra vez este tipo te dice, está bien, tienes razón. No, lo digo bien, lo digo con razón, no, por supuesto. Entonces que vengan los que uno sembró y que lo hagan.
1: Y ni siquiera por ser pibes, sino de la gente que está empezando.
0: Digo pibes por decir, claro, para dar la diferencia. Los veteranos en la guitarra y podemos ser jóvenes.
2: En el taller ahí somos una diversidad.
0: Claro, viejo como este.
2: Claro, una diversidad
1: espectacular.
2: Pero una diversidad de talla muy amplia.
0: Pero fue siempre así el taller. ¿Eh? Siempre mi taller era así también. Tenía chicas, chicos, viejos, viejas, y venían todos. Y todos cantaban y todos tocaban la guitarra. Claro. Esa era la idea, no había otra.
2: Ahí vinieron los chicos de los patios.
0: Ahora vamos a una pausa, antes que canten ellos.
2: Sí,
0: y así hacemos entrar a todos y armamos todo acá. ¿Le parece que vamos a una pausa? Tiene el video del tipo, si quiere lo pasa.
2: ¿Del tipo?
0: ¿Sabe quién? Facundo. La pescadería trajo un regalo en un video.
2: ¿Ah, sí?
0: El que lo nombra se llama. Bueno, haga lo que quiera, nos vamos un rato, vaya. Maneje usted sabe.

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2: 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Ya volvimos, porque queda mucho más de Costumbres de Pueblo.

0: otra vez después, no, no fuimos un rato, pero nos fuimos hasta Espeleta.
1: ¿Hasta Espeleta?
0: ¿Te voy a decir lo mismo que dije antes?
1: No, no, porque ya, ya es viejo el chiste, le voy a decir,
0: No, yo soy viejo, el chiste no.
1: Porque usted dice que porque la gente ambiciona ahí.
0: Espeleta tiene una gana y Espeleta, sí.
1: Sí, sí.
0: Se muere por Espeleta. Sí, del lado de afuera.
1: ¿Usted conoce? ¿Usted conoce?
0: Nosotros teníamos un taller de música, de folclore, de guitarra, frente ahí al...
1: A ese lugar. Sí,
0: al club de los Paz Arriba. ¿No? Donde estaba la alumna ella, ¿no? Estamos frente al club de los Paz Arriba. Después, no me sale de otra palabra. Bueno, pero ahora llegó el momento de la música. Estoy con Tiago acá, mi asistente personal. Este lado, el doctor Nico de este lado, ¿qué ves, no?
2: Luciano.
0: Con Luciano y con Tiago. Y Nico, el profe que está de este lado, desde Patios Abiertos.
1: Patios Abiertos.
0: Provincia de Buenos Aires, en las escuelas, para los pibes. Esto se trabaja, se hacen cosas como se tiene que hacer. Entonces quisimos que venga y después está también alguien que es auxiliar en las escuelas y que lleva mate y hoy no quiere llevar mate. Vino a chumbear a ver qué pasó. Bueno, bienvenida Carmen. Bienvenida Ate, somos todos afiliados de Ate, yo también en Ate. Así que, bueno, vamos con la música.
1: Vamos con la música.
0: Se ocupa el profesor acá, ya que está justo
1: Que vayan
0: del taller de Luciano Mayorana, que está en el CPA, en el Centro Leonardo Fabio, de ahí de Bernal.
1: Claro, es Bernal.
0: Ahí mismo.
3: Luciano Mayorana y Luciana Stasi.
0: Son de Bernaleta, son de Arrecoleta aquí, ¿viste? Son todos finos, ¿viste? Son todos Bernal, ellos se juntan con nosotros.
3: Nosotros estamos por todos lados.
1: Ay, que lo
3: venimos de todos lados.
1: Y que nos da una mano con el sonido el Conejo Fernández.
0: Cuando quiera,
1: no sé. Vamos, ¿qué vamos a hacer?
0: ¿Dónde?
1: Ahí en el CPA.
0: ¿Qué hace ahí?
1: Sonido, nos dan una mano con el sonido.
0: Ah, sí, buen músico.
1: Sí, buen músico, aparte.
0: Sí, el novio de la. De la pintora que fuimos.
1: Ah, no, me corta.
0: No, ahí que viene, es el
1: novio.
0: De la Valeria Pistuzzi, bueno.
4: Toca también con el conejo.
1: Claro, sí, ¿no?
0: Y toca con nosotros. Musicazo,
4: sí.
0: Bueno, dele, arranque, che, que estamos
4: y
0: acá.
4: Y bueno, hacemos una de las que vamos a hacer mañana.
1: Mañana, sí.
4: Como un adelanto pequeño,
0: no, claro que
4: lo
0: que
4: va a hacer mañana. Es Samba para decir adiós, de Argentino Luna, que tomamos la versión de los Campedrinos, del arreglo de ellos.
1: Bien, más o menos.

0: por el cabarro lo que hicieron, me parece maravilloso. Es lo que muestra lo que es un taller. Si fuera diferente y vienen tres cantores que laburan de cantores, no sería un taller. No sé si me explico. No estoy diciendo que jamás, ¿eh? No, no se confunda. No, no, estoy diciendo
1: proceso,
0: si hicimos lo que corresponde. Si viene, si él trae dos de gimnasia que dan vuelta a cantera, ¿qué dice? No, gracias. Yo quiero los pibes, los que corren y juegan al Barcelona. Y lo que hacen, ¿te das cuenta? Eso, ese es el taller. Eso es lo que hace la comunidad. Ustedes canten, y muy bien así. Están cantando en grupo, no cantan solos, ya se hace una cosa colectiva que es más fácil que ser solos.
2: Irrompible.
0: El colectivo no se rompe y decide dos pisos mejor. Bueno, entonces, eso es lo que se logra en un taller, no solamente la canción. Te podés equivocar, le cambias la letra, te fuiste de tono, no importa. Vos lo hiciste, hay otro que mira afuera y no lo hace.
1: Claro.
0: Está claro esto, o sea, pueden seguir cantando lo que quieran, está bárbaro. Es un taller y así hay que mostrar. Esto es lo que aprendo gracias a que me da a mi secretaría un profe que me enseña a cómo tengo que hacerlo. Ese es el mensaje que queda, ¿eh?
1: Lo más lindo además para nosotros es que lo disfrutamos.
0: Acérquese.
1: Que lo disfrutamos. Eso
0: y eso
1: es
0: lo que tiene que lograr el profesor. Si lo logró el
1: más
0: ciclo,
1: no
0: se lo puede decir ella. Si logramos que disfruten lo que cantan, listo. Lo que tocan. Lo demás,
2: sí,
0: ¿va? Pero ahora voy a hablar con, tengo dos corresponsales acá de Nueva York. Tengo a Luciano y a Tiago. ¿Cómo le va? Tiago, ¿bien?
3: Sí, muy bien.
0: Bueno, cuénteme un poco qué hace los patios abiertos usted.
3: Patio, jugamos...
0: Por ejemplo.
3: No sé, a veces jugamos quemado.
0: Cuente tranquilo usted. Acá jugamos, no está el profe, no hay nadie.
3: Sí. Jugamos quemado y...
0: ¿Y ganás vos?
3: A ese no.
0: ¿Te pegan fuerte?
3: Más o menos.
0: Depende cómo, claro, que la larga. Agarra el gordo frente.
3: También jugamos la mancha, todo.
0: Bien.
3: Eso.
0: Hay carrera también. ¿Y fútbol? ¿Fútbol? ¿Fútbol?
3: Sí, jugo.
0: Bien, ¿no?
3: Sí.
0: ¿De qué jugás? ¿Te gusta el fútbol?
3: Más o menos. No, no tanto.
2: No tanto.
0: Hay que jugar igual, hay que divertirse.
3: Sí.
0: Listo.
2: Hay que compartir
0: con su socio acá.
3: Sí.
0: Luciano. ¿No?
4: Luciano, sí, Luciano.
0: No, Luciano, contame un poco qué haces. Este papá, sí, porque yo pasaba dos cosas, ¿viste? Aquí. Me pasaba con Javi a mí.
4: Sí.
0: Bueno, cuénteme, ¿qué le hace?
5: Primero, que yo me acuerdo, porque...
0: Bueno, que te acuerde. A la gente que le gusta igual, que cuente lo que te acuerdo. Dale.
5: Me acuerdo que te ponía como... Era como algo larguito.
4: Llegamos y cuando llegamos, ¿qué hacemos? Apenas llegamos.
5: Desayunamos.
0: Es la parte más linda.
4: Carmen nos acompaña siempre.
0: Bueno, no todo sale perfecto.
6: No, tiene que salir perfecto.
4: Hacemos la bienvenida, llegamos, hacemos la bienvenida, contamos cómo estuvo la semana. Sí, cómo fue la semana escolar, cómo estuvieron ellos, me interesa bien. El saber cómo se sienten, ver las caras, como si hay una sonrisa, si hay una cara media triste, acompañarlos de parte de patio, que tengan un momento hermoso, que se sienta contenido a través del juego.
0: ¿Cuánto tiempo están, che?
4: 4 horas. Entran a las 9, ellos ingresan a las 9, y más o menos ya a las 9:20 tenemos listo
2: el armado.
0: ¿Sabes lo que significa eso? Sencillito, esto. Un general lo dijo y lo digo bien esto. Lo digo bien. Sacás a los pibes de la calle, ya que tanto joden con eso. Sí. Que no haya más soldaditos, porque los que venden mierda son los que usan a soldaditos. Los chicos van a entender lo que quieren decir. Los que te venden lo que no se tiene que vender, y después le decís a ese pibe del conurbano que es el drogadicto, tira. O sea, el soldadito es los que venden la porquería. Entonces, para sacar de la calle a esa gente, gracias por eso.
2: No, y aparte es fortalecer los vínculos, es un montón. Es cierto, todo eso.
0: Nosotros teníamos la maestra, que era otra, era tu vieja también la maestra. Tenemos que volver a lograr que el profe sea eso, que el profe sea aquí.
4: Que se sientan contenidos, ¿no? Un espacio.
0: Pueden hablar,
1: Sí, estamos escuchando atentamente.
4: Es el espacio en el cual ellos se sientan contenidos a través del juego como herramienta de enseñanza y pasen un momento grato y puedan conocer, capaz que son vecinos y no se conocen, o de repente van a diferentes escuelas, no hace falta que estamos en la escuela 67, primaria 67.
0: ¿Dónde queda eso?
4: Queda en Espeleta, en calle Bruzone, Padre Bruzone y Emilio Solá.
0: Bien.
4: Justo al frente de la plaza 9 de julio.
0: Sí, sí. Leí lo cantar ahí, sí, la plaza 9 de julio.
4: Qué bueno, nada,
0: hermosa. Hacer el momento ahí nomás.
4: Sí, exacto, justo al frente de la plaza. Hermosa escuela.
0: Tengo plata por ahí también, por eso.
2: Por eso no fue mal.
4: Hermosa escuela,
2: son de distintas escuelas.
4: Exacto, no, no es que sí o sí tienen que ser
0: del,
4: de,
0: ese, de, es un de punto vale una escuela que
4: exacto.
2: Y sí, porque debe, tiene que ser una escuela que tenga un patio amplio, que es sí, eso, no, no cualquier
4: tiene,
2: escuela
4: puede. Tiene las comodidades claro, para poder llevar a cabo la, la actividad de patio.
0: Y ahora la pregunta sí, para Luciano y para Tiago.
4: Sí, sí, sí.
0: ¿Son felices con esto?
5: Sí, sí, felices.
0: ¿Querés más? ¿Te quedó clarito cómo es la historia? A vos que estás mirando.
2: Sí, sí.
0: No sé si entendés.
2: Sí, sí.
0: Venderle lo que quiera después por los micrófonos, porque esta es la realidad que tenemos en Argentina. Esta es la que no tenemos que perder y no la vamos a perder. Sensacional de ustedes. A ver, sí, video, quiero ser pibe de nuevo.
2: No había patios abiertos.
5: Era una colita así, un poco larga.
0: Sí.
5: Y te lo ponía en el bolsillo.
0: Ah, sí.
5: Y
4: saludamos a los profes, ¿no? Sí. Que nos acompañan, a Tiago, a la profe sí, Luciana, que son excelentes profes, empezaron hace poquito. Yo fui profe del lugar, después por cuestiones de personales, mi bebé chiquitito, bueno, tuve que hacer un paso al costado, pero siempre en contacto con los profes, con el coordinador, y este año pude concursar para ser coordinador de patios, sigo siendo profe, me toca estar del rol de coordinador.
0: ¿Pasión física en alguna de las escuelas?
4: Sí, sí, sí, soy profe de pasión física.
0: Conozco el tema con Javi.
4: Sí, y bueno, la idea es esta, ¿no? Acompañar a los profes para que se hagan las actividades siempre. Hace, todo lo que se hace es hacia los profes.
0: Vos tenés idea de lo que hacés vos con esto, ¿no? Lo que significa.
4: Sí, sí,
0: es
4: sí,
0: un montón.
4: Aparte,
0: es un montón. Lo que hacen los profes estos que laburan ahí es mucho más de lo que se dice.
1: Un espacio
0: es
1: una, sano de juego,
0: ¿no?
1: ¿No? De conocerse.
4: Y lo bueno que destacamos es una actividad gratuita, ¿no? Y va de 4 años a 18.
2: Hasta las
0: 17.
4: Trabajamos con los profes, dividimos los grupos y en base. Generalmente, igual la matrícula que tenemos son entre 4
0: y 8. ¿Se anotan antes de empezar el año o pueden
4: sí,
0: en cualquier momento?
4: Sí, sí, tenemos matrícula como para que ellos puedan empezar.
2: Llamada ya.
0: ¿Llamada ya?
2: Sí. Sí.
0: Dale, hola. Hola.
2: No, tenemos una llamada.
0: Sí. Hola. No, no escucho nada, madre. Hola.
6: Hola, hola.
2: Ahora sí, escucho.
0: ¿Y quién habla?
6: ¿Cómo está?
7: Acá Laura.
6: ¿Cómo anda?
7: Laura Martínez.
8: ¿La escuchan?
0: Hola, no se escucha casi nada,
2: Laura Martínez.
6: Él está en el aire y no se da cuenta.
8: Él está en el aire, sí.
7: Beto, estás en el aire.
0: Estoy en el aire, pero estoy esperando que se escuche bien. Acá no se escucha bien. ¿Quién habla?
8: Tiene que activarlo.
6: Ahora
8: lo activas.
6: A ver.
8: Estamos viendo a ver si activa el micrófono.
6: Ellos están en su streaming.
0: Hola.
2: Ahí está, mira. Acá. Está.
0: ¿Cómo andan? ¿Qué hacen ahí? ¿Cómo le va?
6: Todo bien, ¿ustedes?
0: Ahí está, está Chaqueña también, está ahí.
2: Estamos en duplex.
6: Firme estamos acá.
0: ¿Qué hace, Chaqueña, querida? ¿Cómo te va?
9: No, muy bien.
0: Tengo poco volumen de retorno, o sea que lo escucho bien, ¿no?
2: A ver, este es Manu.
6: A ver, ahora.
0: A ver, no, acá es más que nada, a ver si tenemos más volumen. Me tapa el cabezón acá, no las puedo ver. ¿Cómo andan? ¿Qué dicen? Che, bienvenida, cuénteme de su programa.
6: Bueno, nosotras muy bien, acá recién estábamos hablando de un poquito de acomodar placares. Un tips para todo lo que nos están mirando. Mirá, es un tips importante. Y cómo organizar la valija de los viajes.
0: Mirá vos.
6: A ver si viajamos. Está bueno, es muy importante.
0: Ah, pues yo tengo nada más con calzoncillo, me sobra, lo llevo en el bolsillo.
6: Justamente estábamos hablando eso con el productor, que los hombres son más prácticos.
2: Si tengo un problema.
6: Suerte,
2: no,
6: qué suerte.
2: Quieren hacer un lugar en casa, bueno.
0: Nos echan, cuando quieren hacer un lugar en casa uno se tiene que ir.
2: Claro, es
0: sí. Che, bienvenida, qué lindo que estén del otro lado y que salgamos con ustedes. Acá estamos con mucha gente que ahora le van a cantar algo para ustedes. ¿Quieren?
6: Dale, sí, claro, obvio, por supuesto.
0: Ahí están los cantores, prepárense, van a salir por dónde, digan dónde, digan dónde está, cuál es el canal, todo.
6: CNS23.
0: CN23,
2: sí.
6: Sí. Laura Martínez Mode y algo más es el programa. Acá con Alicia Morales.
0: Y la Alicia Morales, chaqueña y negra de allá, mirá. De sí. Sáenz Peña la tipa.
2: Sáenz
0: sí.
2: Peña, donde termina la patria casi.
0: Sí, de Sáenz Peña. Y la trajimos para acá porque no la querían allá. Sí.
10: Me mandaron para acá, no me
0: la mandaron para acá y ahí está. Ahí apareció la mina.
2: Moda
0: ¿qué quiere, negra? Escuchate, mandamos una canción de los chicos de los talleres barriales de Quilmes. Para ustedes, así lo tienen, ahí van. Cuando quieran, vamos.
2: ¿Cuál es?
0: Okay, cantemos.
6: Quilmes.
0: Va,
6: Radio Quilmes. Es Radio Quilmes.
0: Esto es Radio Quilmes 106.5. Salimos por el canal de YouTube.
2: Una chacarera.
0: Y estamos, salimos por radiotodoargentino.com.ar y salimos por Radio Guaraní de la mano de Manuel Cabrera, que es el técnico operador.
6: Está genial. Muy bien. Mejor imposible. Vos sos compositor.
2: ¿Cómo? Sí, el compositor me compota. El compositor.
0: Yo soy compositor porque el geriátrico como compota, sí. ¿Querés que hable en serio? Alicia, ¿querés que hable en serio? No me va a retar ahora. No me va a retar. Bueno, ahí va la música. Dale, que están esperando la chica. Canal 23, CN23.
2: CN23.
0: Esto es la vuelta que da para cantar una canción. Pero así no van a llegar la artista, viejo ustedes.
2: Yo me vine así nomás.
0: Están en el capital escuchándolo en toda la Argentina. Ahí va la música para ustedes, mirá, de los chicos.

0: Beto, Beto, sí. Canta un poquito.
1: Se ha cortado, se corta y vuelve. Bueno, gracias. Vamos a mejorar la señal. ¿Te parece, negra?
0: Sí, dale.
1: Mejoramos y vemos, dale.
0: Yo quería el recitado de Chaqueña.
2: ¡Apa!
1: Sí, pero no la traje, no tengo memoria, no tomé la pastilla de la memoria, negra. No tengo la letra acá, pasame el labio. Pero algo me voy a acordar. Por ahí la canto, dale. Ahora volvemos un rato, dale. Cortamos
0: dale,
1: y volvemos.
0: Dale, en un ratito volvemos. Dale. Chao, chao.
1: Chao.
2: Esto es, salimos en duple.
1: En triples.
2: En triples.
1: Sí. Vamos a la pausa, ponemos un poco de lo que vendimos. Así descansamos, estoy cansado. Todo el cáter,
2: de canción esta, todo. Qué chaca, Qué chacarera,
1: Lo de Quilmes, si la van a cantar allá, la Villa de Quilmes, tengo que explicarle cómo es.
3: No, esta no la vamos a cantar ahí.
1: Cántenla, boludo, cántenla.
2: Esa es una.
1: Decile a Luciano que la tiene que cantar, que va a nombrar Quilmes. Quilmes. No vale. Aparte un temón, ¿de quién es? No es del Chaqueño, ¿no?
3: No es del Chaqueño.
1: No, gracias a Dios, por favor.
3: Esta no va a ser del Chaqueño, por favor.
1: Lo tomaré conmigo de ese tipo.
2: Ahora, buscamos ahora. ¿Cómo? ¿Qué vamos a...?
1: No sé, nos fuimos, ¿no estamos a la pausa? Vamos a la pausa, volvemos un rato, dale.
4: Enseguida volvemos.
0: Lleva cantantes.
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0: volvimos, porque queda mucho más de Costumbres de Pueblo.
1: Bueno, y seguimos con Patios Abiertos y les invitamos a las chicas de Canal 23.
2: ¿Qué tal? Que, a la Villa Morales, que allá en Sáenz Peña.
1: ¿Vio? De Sáenz Peña.
2: ¿Usted dice que ya está?
1: Sí, pero bueno. Dice que bueno, así.
2: Mientras tanto, vamos a darte los que... Vale. Se lleva a tocar... ¿Vamos a venir a Doña Rosa a tocar? Sí, ¿no?
1: Ah, bajista.
2: Bajista profesional. Locutor profesional. Recibido recién. Productor. Tocador de vieja,
1: sí.
3: ¿Cómo están?
2: Un guaraní que dijo, la vieja y tocarla.
3: Creo que no nos escucha.
2: Compartiendo. ¿Cómo andan? Acá estamos. No vamos a cantar.
3: Beto, no se te escucha. No se te escucha.
2: Vamos a hablar porque se corta. Y ahora vas a escuchar lo que pasa en los patios abiertos de la provincia de Buenos Aires. Dale.
3: Hola.
1: Estamos con estudiantes de que participan los patios abiertos de la provincia de Buenos Aires, que son escuelas, ¿no? Estoy bien, ¿no?
3: Sí.
1: Son escuelas que están abiertas el fin de semana, el sábado, donde van chicos de distintos lugares a hacer actividades deportivas, compartir un rato juntos. Te paso a uno de los profes para que...
3: Dale, ¿cómo nos escuchan ahí?
4: Nico.
3: ¿También?
4: Me presento, soy el profe Nicolás, coordinador en esta etapa de la escuela donde estamos en Espeleta, EP67. Sí, estamos ubicados en la calle Brusone y Emilio Solá. Sí, es un programa para los chicos y las chicas a partir de 4 años. Ya se pueden inscribir, es una actividad gratuita acompañada por provincia. Sí, quiero mandar saludos a los profes que me acompañan, tanto a Tiago, a Luciana, a mi compañera auxiliar Carmen, que siempre nos acompaña todos los sábados. Hoy no tiene el mate, pero siempre está con lo acompaña con el mate. Hoy bueno, no me la veo con el termo, pero bueno. Y bueno, nada, saludo también a Lucas Abre, que es nuestro coordinador distrital, que está a cargo de todos los patios de Quilmes, y a todos los coordinadores y profes que acompañan este programa, que es hermoso. Quiero nombrar todos los patios que contamos en Quilmes. Tengo el machete acá para no olvidarme, porque son un montón. Tenemos la P32, P33, P65, 59, EP67, 71, 79, 85 y la secundaria 9. Saludo a todos los profes, los invitamos a formar parte. Hay actividades gratuitas en las cuales se brindan talleres de música, recreación. Juegos, nosotros como patio también articulamos mucho en lo que sería articulaciones con nuestros patios, o nos invitan, pudimos lograr ir al camping de esfuerzo, hacer un taller de campamento, hacemos salidas acuáticas, todo para los chicos y en base a la sonrisa y el trabajo para ellos.
2: Grande, profe.
4: Gracias. Me están acompañando hoy, importantísimo, tengo dos que son pilares de patio, pilares de que empezó, ellos ya estaban. Es más, dicen que se abrió la puerta y estaban adentro.
2: Sí, claro. ¿No?
4: Tenemos a Emma, un aplauso para Emma, grande. Emma Junior, Samu, el hermanito, que ya a partir del año pasado lo acompaña con 4 años. Tenemos a Bruno también, que los dos, asistencia perfecta. Los dos están todos los sábados esperando que la puerta abra para poder compartir y jugar.
3: ¿Solo para niños?
4: Bueno. Ay, acá los nombres, perdón, me olvidé. Luciano y Tiago también, que nos acompañan todos los sábados. Saludo a todos los chicos que, bueno, en otra tanda van a poder venir y asistir y conocer a Beto, a los cantantes, a todos los que acompañan y forman parte de esta hermosa radio. Y bueno, ya vamos a tener una salida próxima y traer a todos. Somos muchos más, somos un promedio de 30.
2: Permiso.
4: Todos los sábados, somos un promedio de 30. Así que la idea es poder que todos puedan venir y conocer este hermoso lugar.
2: Gracias. De Quilmes te regalo algo, sí, milonga. A ver. Parecido, hace canción. 2x4, como la de Guaraní. Eso.
4: Ahí va.
2: Tono dominante, tono subdominante, eso. Dale. Escucha esto, ¿eh? Esto es Quilmes hoy, ¿va? Es la sangre de mi tierra que en un verso ha de brotar. es la arena del desierto, la caña del Tucumán. Es el gaucho de la pampa y el hacha del quebrachal. Es el lamento originario, que nunca habrá de callar. Si hasta el río se enfurece ante tremenda verdad, le hemos quitado su tierra al indio que hoy solo está. Es el llanto de su pueblo, toda esta lluvia de más, que me lo desmienta alguno, si es que se atreve a cantar. Mocovíes y matacos, araucanos y otros más, ellos fueron la simiente, ellos son la realidad, y ahora somos prepotentes y orgullosos por demás, pero nuestra sangre es quilme y esa es la realidad. Esto es quilme para nosotros. Ahí tenés, negra, felicitado. ¿Te gustó? Gracias por estar ahí, te quiero mucho.
3: Bueno, gracias, un beso. Gracias por
2: está
3: todo.
2: Hablando.
3: Saludos ahí.
1: Una cosita más, ya que el programa atraviesa y podemos llegar a otros lugares, en toda la provincia de Buenos Aires están patios abiertos.
2: Sí,
1: así
2: sí,
1: que conéctense con su municipio y averigüen dónde hay patios abiertos.
2: Gracias, negra, gracias a las dos. Las quiero.
3: Beso.
2: Ahí está.
4: ¿Quieren contar ahora aquí a qué hacemos?
2: Espera, que me van a dejar el programa.
4: Ah, perdón.
2: Ah, sí, dale, que es un chiste. Dale.
4: Bueno, ¿quién se anima? Vamos, Emma, vamos, Emma.
2: A ver, Emma,
4: vení. Emma. Acércate, Emma, vení. Arriba. Muy bien. Allá. Presentate, Emma. Un pasito para atrás. Hacemos rotación con Bomboni. Ahí va. Muy bien.
2: Estoy como en casa con mi nieto, que viste, me corro.
4: Hablo tranquilo, escucho. A ver, bueno, contale, ¿cuánto hace que vas a...? ¿Cuánto hace que vas a patios? Mirá para adelante. Entonces ponete cómodo, tranquilo, como en casa. Así.
5: Estás mirando.
4: Así. Así. Está peinado. ¿Cuánto hace que estás en patio, más o menos, Emma?
6: Estoy hace 3 años más o menos.
4: Le contamos a Beto y a los cantores qué hacemos todos los sábados.
6: Sí.
4: ¿Qué realizamos?
6: Al llegar a la escuela, sí, donde hacemos las actividades, entramos a la cocina y desayunamos para los que no comieron antes de venir.
4: Sí.
6: Después, a veces cuando hace calor vamos al patio y nos ponemos a jugar, pero cuando hace frío nos quedamos adentro.
2: Ahí está.
4: Sí. ¿Qué juego es tu preferido? Contame, ¿cuál es la actividad que más te gusta?
6: Que sea más común entre las
2: personas.
4: Lo que a vos te gusta. A ver, ¿qué juegos te gustan que se den en patio?
1: No importa que estés
4: en el proceso. Sí,
2: a la
4: tranquila, jugar a la pelota, al fútbol, al básquet.
6: Son muchos.
4: Ser un montón, sí, son súper deportistas. Aparte, ellos
2: son más que me lo da a este tipo.
6: Y
2: está bien. Lo más importante es lo que vos compartís.
1: le toque el cable a mano. No toque el cable a mano porque va a matar un problema.
4: Bueno, estamos contando,
2: ¿A vos te gusta estar ahí?
6: ¿Sí?
2: ¿Son lindos los patios?
6: Sí.
2: ¿Un profe bueno?
6: Sí.
2: ¿Vos jugás al fútbol?
1: Qué lindo.
2: ¿Te abrazás con todos y cantan y bailan y se divierten?
1: ¿Qué más?
4: Qué vibrante. No, es un genio.
2: ¿Qué más?
4: Todo,
2: ¿qué
4: todo?
2: Más.
4: Todo.
2: Mirá qué fácil. ¿Viste?
4: Gracias, gracias.
2: Sí. Muy bien, ¿eh? Felicidades,
4: campeón.
2: Con usted.
4: Muy bien, un campeonazo. ¿Tiago?
2: ¿Tiago?
4: Tiago, estamos, ya estamos.
2: Hoy estamos deportistas.
4: Perdón, ya estamos.
2: Venga para acá.
6: Sí,
2: bueno,
6: Tiago,
2: dale.
6: Fútbol no. No, fútbol no. Muy poco. Sí, básquet.
2: Ahí está.
6: Sí, ahí básquet.
2: Está bien.
6: Sí, me gusta. Me encanta básquet.
2: Y después todos esos juegos que hay, el quemado y todas esas historias también.
6: Sí, todo. Re divertido. Me encanta.
2: Algún enojo siempre hay. Está bien, es parte del correcto. Sirve para uno educarse. ¿No? Lo que no se tiene que hacer y lo que se tiene que hacer.
4: Sobre el reglamento, cómo resolvemos.
6: Sí.
1: Claro, bueno, es aprender de aprender a vivir en comunidad.
2: ¿Verdad? Gracias, profe.
1: Vamos,
2: para el aplauso de son parte del programa, ¿eh?
4: ¿Hablaste? ¿No?
2: ¿Quieres hablar?
4: Bueno, a ver, páselo.
6: Lucho por respirar.
2: Dale.
5: Me gusta mucho el fútbol.
2: ¿Qué más? ¿Y los juegos?
5: Sí, me encantan los juegos del parque de abiertos.
2: Muy bien.
5: Y ahí están
1: los amigos.
5: Encima, hoy jugamos un juego que...
4: ¿En la colita al zorro? ¿Sí?
5: Sí.
4: O un juego de sacar la cola al zorro, de persecución.
2: Ahí está. Nos divertimos bien.
7: Ese juego le quedó grabado.
1: Sí, me hicieron el nombre.
7: Caballero de la Quema,
1: ¿cierto? Caballero de la Quema.
7: Ahí,

jugadores en los patios.

0: ayer se claro. Está ahí.
1: No, no, pero usted tiene que ya romper el cordón del taller y salir a...
2: Está saliendo.
1: Esa es la historia. Ayer lo logramos con el taller.
2: Y
1: algunos, no todos, pero siempre hay algunos que dicen, ¡pum!, salió.
0: Si me permiten, puedo
1: hacer
0: un par de saludos.
1: No se puede.
0: No se puede.
1: 10 lucas cada uno.
0: Lo va a valer.
1: Dale.
0: Bueno, primero que ayer estuve en un espacio muy lindo, que es el espacio del COU. Eso es en Sarandí, es Avellaneda, pero bueno, estamos cerca.
1: Sí, nacimos los
0: hermoso lugar, muy tranquilo y familiar. Y después quiero mandar.
1: ¿Qué hizo? ¿Estuvo cantando?
0: Sí, estuvimos cantando.
1: Bueno, viejo. Tengo que decir todo, cuente que estuvo cantando en el
0: sí, cine. Es un lugar muy lindo, que es como un micrófono abierto, que
1: bien.
0: Le da lugar a la gente que está empezando, así que
1: tampoco bueno, te hagas el pibe, ahí.
0: Pero se puede.

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1: Están siempre ahí, están siempre
0: ahí. Está,
1: ahí,
0: me alegro, che, que se acuerden los papis, ¿eh? Genial. Está el otro músico ahí, te descanse
1: señor,
0: ahora.
1: Sí, sí, señor.
0: ¿Qué es ese ruido?
1: Algo que pasa por la calle. Un camión de
2: acá.
0: Ah, mira, va a tocar, a ese sí que era así.
2: Sí, él es, claro, cada uno, como es, lo que traemos.
0: ¿Qué trae?
2: Claro, cada uno viene de con su historia, uno más de folclore, otro de...
0: ¿Están escuchando, de lado? Están los vecinos de frente.
2: Del rock nacional y... Así que, ufa.
0: No, ahora, pase el amor, bueno, dale.
2: ¿Y ahora?
1: Bueno, yo voy a...
0: Arrímese al fogón, viejita, que a su lado.
1: Una versión de...
0: Que quiera, no hable, viejo.
3: Sí,
0: no está prohibido,
3: sí, sí.
1: Un tema más de rock nacional, Pérez García.
0: Ah, no, esas cosas.
1: Yo soy más...
0: Bien, pues yo no entiendo eso.
1: Yo folclore me estoy iniciando con Raúl Laval y bueno, en el taller, o sea,
0: ¿cómo
1: mucho
0: no va a ser rock nacional? Es obligatorio hacer rock.
1: Y bueno, siempre me gustó el rock nacional, no es que no me guste el folclore, sino que nunca me siempre me...
0: Es todo argentino, discúlpeme, la cultura nacional y popular es esa.
1: Tal cual.
0: Sí. El rap. Fue uno de los primeros que se peleó con los milicos, con la guitarra, yendo de la alta alcunia como era el señor. Por lo tanto, si no aprendemos esa...
1: Mucha rebelión.
0: Entonces, mucha. Es lo que sirve, para eso está la música. Entonces, dale, lo que
1: Así
0: quieras.
1: Así que,
0: ¿okay?
1: Bueno, nada. Vamos a arrancar.

país, viste, porque acá están todos los países, están todas las provincias. Podemos cantar, por ejemplo, Taipero, Poyajú, Domingo Largo.

0: nacional, hacíamos cover de rock nacional, y quedaban maravillados los italianos.
1: Y
0: ellos se pensaban, nosotros tocábamos acá salsa, latino, ¿va? Cuando le mostramos el rock se quedaron impresionados.
1: Es el país más culto del mundo, porque nosotros sabemos de todas las culturas y ellos no saben de la nuestra ninguno. O sea, nosotros sabemos mucho más que ellos. Sí. Esto está confirmadísimo. Nosotros escuchamos a los Beatles, ¿sabes? Ellos no saben de qué se trata un charango. ¿Estamos claros? Está claro eso, mirá dónde me voy, ¿no? Entonces dejalo que sean así, por eso nosotros nos abrazamos en la esquina. Nosotros nos encontramos después de años y nos besamos. Somos diferentes y vamos a ser diferentes, y eso es lo que le duele tal vez al desquiciado que tenemos.
0: Sí.
1: Que somos muy diferentes, somos distintos. Somos lo que somos siempre, no nos van a poder cambiar. Aguantamos hasta que después volvemos. Y tenemos que arreglar todo y ponerle la curita. No,
2: claro.
1: No, vamos a hacer, para eso estamos. Y tenemos esto, la familia, la gente, los amigos, los profes, que no nos quita nadie eso.
0: No,
1: nadie te lo saca del alma. Estos pibes que están creciendo, y Benete me dijo, qué lindo, qué tranquilo que es esto. No cualquiera, viejo. Estos lujos los damos nosotros y hay que aprovecharlos, no hay que usar esto para hacer maldad, es para educar. Y para educarse uno, el que agarra el micrófono también tiene que venir educadito.
3: Claro,
1: y saber de qué está hablando. Gracias a todos. Este es su lugar a partir de ahora. Nico, vení cuando quieras, claro, solo, con pibes.
3: Y si quieren venir de otras escuelas de espacios abiertos,
1: como
3: también.
1: Quieran, manejalo, dale. Y si está el profe de música que tienen por ahí, también.
4: Sí, también esperamos por allá.
1: Cuando quiera, arreglamos, ahora yo voy con la media y cantamos a los pibes, no hay ningún problema. Dale, dale. Lo hacía, he cantado en los jardines, era profe de jardín. También, sí, de música.
2: Muchas gracias.
1: Por favor, no. Vamos a una pausa, después nos vamos, porque vamos a despedirnos con música. Nos queda un poquitito todavía.
3: Y nos quedan unos 20.
1: Bueno, pero vamos a una pausita de todo lo que usted quiera, Manolo, descanse, ahí no se me canse, Manolo. ¿Trajo el pendrive, Manolo?

0: que enseguida volvemos.
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0: Ya volvimos, porque queda muy

0: tesoreros en el edificio, mandando algún ruidito que escuche, o soy yo cantando el ruidito, o es los tipos que laburan. Y ahora vamos a hacer un cierre muy especial. Estuvimos ensayando 6 años para esto. No, primero que nada agradecerle. Te quiero mucho, Carmen, gracias por estar. Hijo, somos amigos de alguien más, está con esto, gracias, ¿verdad?
1: Gracias por el trabajo que hace.
0: Gracias por este laburo que hace, loco, no tiene precio. Muchachos, síganla, una vez van a ser famosos como él.
2: Bueno, qué bueno.
1: Vamos, sí. ¿Cuántas minas que tengo?
0: Esta radio está de verdad, cuando tengas algo de rock, lo que sea, venís, me decís, negro, mira, tengo esto para venís. Bueno, acá lo de rock nacional con acústico vienen, ¿eh?
2: Está bien.
0: Todo lo que sea en castellano acá va.
2: Perfecto.
0: Desde cumbia a Santa Fecina.
2: Otro idioma no sé, así que.
0: No, pero digo, porque a mí me gusta toda la música, pero acá especialmente esto es música, cultura nacional y popular. Buenísimo. Por tanto, esto es en castellano. En la Castilla o en Quichua, si querés, ningún problema.
2: De Yagra, muchas gracias.
0: O en guaraní, si querés, ningún problema. En el idioma que sea de esta Latinoamérica, de esta patria grande. ¿Está claro? Pues si hablamos lo que decimos con la lengua, lo bancamos con el hombro. ¿Te das cuenta? Entonces, si estamos hablando, pues no tenemos que hacer eso. Yo digo, poné los Beatles, ya está. Con todo lo que dije, que no está mal, no tiene nada que ver, es un ejemplo. Que está genial también. Pero en este caso, nosotros estamos sembrando. Lo poquito que podemos sembrar. ¿Qué es esto? ¿Que estos pibes están acá, estén compartiendo esto? ¿Que sabes cuánto hace que yo no lo veo? ¿Sabes cuánto hace que no veo la familia, la gente, los que se juntan, los pibes, los viejos? ¿Viste? Es una cuestión de que ellos lograron separar esto. No van a lograr. Así que ustedes ahora,
3: Una pausa, agradecer también, Beto, a las familias que acompañan todos los sábados, llueva, esté feo, hace frío.
0: A mí con una torta frita estamos.
3: Hacemos torta frita también, así que te vamos a invitar. La próxima,
4: hacemos talleres de
3: cocina.
0: Mucho chamoyo.
3: No, pero de verdad, en serio.
4: ¿Qué hacemos?
0: Tocá la guitarra y no me trajiste una torta frita.
3: Pizza.
0: No, a mí con la torta frita me alcanza.
3: Bueno, te esperamos con una torta frita. O venimos.
0: O sopa paraguacha. Sopa paraguacha.
3: Nosotros
0: podemos
3: venir también.
0: O
2: borí. Porque con torta frita a mí me gusta.
0: ¿Viste como sepo? Esta te enseña todo. El borí también. Esta paraguacha. Arriba, la sopa paraguacha es maravillosa. Hay otra cosa más que no me acuerdo, como me había dicho.
2: Sí, agradecemos nuevamente también a Luciano Mayorana, Luciana Stasi, a Cone, a Dayana, a todos los que abren el espacio del taller, y los invitamos también a que se sumen cuando quieran.
0: ¿Puedo contar un poco de historia? Estos talleres barriales fueron abiertos por alguien en especial. Lo abrimos todos, pero gracias al flaco Ariel Busich, el mejor secretario de Cultura que tuvo la Municipalidad de Quilmes, que abrió todo, en todo sentido. Éramos 30 en el elenco, había que crear, había que escribir, había que componer, había que cantar, había que bailar, había que golpear puertas, había que vivir. A partir de ahí se logró lo que no se puede cerrar todavía. Gracias al flaco. No hay que olvidarlo nunca. El flaco fue mi secretario de Cultura. Sí, claro. Sí.
4: En el Mitre.
0: Sí, también. Y ahí en el taller eran ahí en el jubilado de Peleta también. ¿Viste vos? Iba con la arena. Así que mira, eso hay que pensar, esto es para todos. Gracias por eso, por supuesto.
2: Sí, y a todos los compañeros también que vienen, que también son los que van haciendo. Oski, Alicia, Luisina, son todos nuestros compañeros, nuestros compas que le ponen toda la onda y el amor. Y bueno, eso también se construye primero con que te den un espacio y después con habitarlo y con compartir.
0: Maravilloso.
5: Uno de los secretos de no cerrar los talleres es que la gente vaya.
0: Maravilloso, espectacular.
5: O sea que,
0: pero tienen que laburar, hagan algo.
2: Bueno, dale.
0: ¿Qué viene?
2: Nos vamos con una del taller.
0: Nunca conocí la samba del taller.

0: mandar. Perdón, le voy a tocar.
1: ¿En qué escuela se están los
2: baños? Estamos en las veces 7 nosotros. Nada, lo esperamos todos los sábados a partir de las 9, de 9 a 1.
0: ¿Qué dura que es?
2: Y nada, los invitamos para que puedan ser parte.
0: Es muy dura. No, no importa, no me hago, les digo que es dura. Para pintear no es. Es para. Sí, por el Día del Niño me acordé de, ¿sabe quién? De David. Que tenía, siempre tenía una edad de niño, pero no era niño, tenía el pelo rubio, un perramo color té con leche, unas bolsas de mandado, y andaba por todos lados en Quilmes, en la parroquia de Bernal, en la catedral, en la Ribera, en Rivadavia, en el museo, en Roverano, en la Casa de la Cultura. Ahí estaba siempre y decía, usted señor, ¿cómo le va? Él se preocupaba por cómo estaba el otro. Cuando él estaba en situación de calle siempre. Entonces, me hice amigo de él, escribía, muy buen poeta, manuscrito, la letra tenía, parecía que era un doctorado el tipo, pero no posta. Entonces me quedaron guardados en casa eso y un día escribí la canción porque la escribí. No porque me sabe. Y después dice, me dice un amigo, el Julio, hay que ponerle música. Julio Urrutia. Entonces salió esto. 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

0: que no nos olvidemos que hay pibes en la calle, que hay pibes que no tienen cena. Y no me hago el triste. Simplemente que estamos parados de pie para pelear contra eso y no lo van a lograr. No tiene que haber más eso. En el Día del Niño mañana pensemos eso. Y disfruten ustedes, che, el Día del Niño. Convídenme torta frita. Nos vamos, que viene Mick Tape.
1: ¿Quién tenemos?
0: Mick Tape, ¿qué mixtape? ¿Qué viene? Viene rock, música nacional y rock, todo eso. Ahí está. Así, de la mano del Manu Cabrera y el pendrive. Vamos, bien, nos fuimos. Chao.
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Hola, buenas tardes, ¿cómo les va? Una tarde más de Mixtape en Radio Quilmes 106.5, 15 grados la actual en la ciudad de Quilmes. El termómetro de Radio Quilmes me dice 13, estamos entre los 15 y los 13 grados, ¿eh? Nos espera de todos modos una mínima de 14 grados para hoy, así que va a ser un día que no lo vamos a padecer tanto. Igual hace mucho frío, ¿eh? Se siente la sensación térmica. Que está congelado, pero bueno, acá estamos. Una tarde más, una tarde en donde nos taladramos la cabeza con un poquito de música en este sábado, un sábado movido, la verdad, en lo que viene a ser en la ciudad, tanto en Quilmes como en Buenos Aires, aunque más allá del tiempo, de los días, nos va a esperar hasta el jueves que viene esta racha de días nublados con lluvias intermitentes. Así que hasta el jueves de la semana que viene, acostúmbrense para estos días que van a estar feos. Lo único, abríguense bien, estén, ¿no?, y hagan planes que tengan que ver con estar adentro, quizás no estar tanto tiempo afuera porque está feo, a menos que te guste, qué sé yo. De la mano de Oriana Grasso arrancamos lo que viene a ser este programa y le damos un poquito de Charlie. ¿Es Charlie el que empieza? ¿Arrancamos con Charlie? Bueno, que Charlie nos gusta a todos más allá del tiempo.

Gracias, Charlie. Como saben, fue el día de Quilmes y festeja su aniversario número 360 con múltiples actividades y shows en vivo. O sea, el municipio de Quilmes informó a las actividades que se llevarán adelante en el marco de este Quilmes 360 aniversario de lo que viene a ser la ciudad. Y el cronograma nos muestra shows y actividades muy interesantes, como por ejemplo este sábado, hoy y domingo, o sea mañana, 16, además de los food trucks y la feria gastronómica y de emprendedores sobre la avenida Carlos Pellegrini y la plaza Aristóbulo del Valle, me gusta llamarla la plaza de la cabra, le mando un saludo a mi amigo la cabra. Las jornadas volverán a contar con una nueva edición del festival Somos Quilmes, con la actuación en vivo de artistas, lo que vienen a hacer sus escenarios, si vos estuviste varias veces, lo que viene a ser quizás la feria de las colectividades, bueno, parecido. Como por ejemplo, Valentino Merlo, que va a abrir hoy. También mañana a las 16, no, mañana 16, Caballeros de la Quema, en vivo. De 13 a 23, que ya pasó una hora de lo que viene a ser, hoy. Se van a presentar el ballet folclórico Amaicha, el ballet municipal de Quilmes, La Congorosa, el taller de canto de Florencia Suárez. Así mandamos un saludo grande a Florencia Suárez, gran cantora de acá de Quilmes. Mil Bandalas, Los Lugareños, Tropilleros, Oscar Ocaño, Sindicato del Grupo, Ale Vega y Juan Manuel. Y La Nueva Fuerza y DJ Pipo. DJ Pipo, tenés nombre de como que de mascota, ¿no? Medio raro, Pipo yo le pondría a mi perro, bueno, no importa, no nos vamos a meter con nadie, si no sería algo parecido como Papo y DJ Dero en el 2000. Mañana tenemos de 13 a 23, Revolución Gaucha, El Gran Capitán, La Banda del Taller, que es una clase abierta de ritmos latino con Valeria Detzart, Tramados, Bien Nosotros, Subversivos, Agustín Roncón y La Pueblada, Nada el Pájaro, Cordero Atado, y varias cosas más, ¿eh? Así que en este contexto, hasta el 26 de agosto se desarrollará una amplia agenda educativa que va a estar compuesta por charlas y actividades en las escuelas públicas del distrito de todos los niveles y las distintas sedes culturales del municipio. Así que feliz día, Quilmes, feliz cumple, feliz 360. No tengo a mi amigo el Indio Quilmes, después lo voy a traer para que a ver si nos puede compartir algunas palabras, el mejor amigo de la operadora acá, Oriana Grasso. Vamos con un poco de Spinetta también, un tema que nos gusta a todos.

tengo un trago para ver mejor, tengo un montón de música para vos, tengo Fito, tengo Andrés Calamaro, tengo Fleetwood Mac, tengo Sui Generis, tengo The Beatles, tengo un montón. Hasta las 4 de la tarde seguimos en Mixtape.

escuchamos un poquito también de Abuelos de la Nada, porque hoy no es un día para andar sin Amulán, pero ellos te lo cantan así.

0: ¿Sabían que decían que Luca Prodan era vidente? Bueno, una historia muy interesante que dentro de un ratito la vamos a charlar. Pero hoy te cuento qué pasó un 15 de agosto en la historia multinacional, ¿viste? Internacional. Bueno, cuestión, en 1904 se fundó Argentinos Juniors, uno de los clubes históricos acá de Argentina, de donde salió el Diego, el Diegote. Bueno, les mandamos un saludo a los hinchas del bicho. En 1769, escuchate esta, Ori, nació Napoleón Bonaparte. ¿Cómo sería Bonaparte? Napoleón, ya lo conoces. El enanito.
1: Haz un programa, amiga.
0: Sí, terrible. ¿Qué le vamos a hacer? En 1954, en Paraguay, comenzó la dictadura de Alfredo Stroessner. En este lugar. 1965, los Beatles realizaron su famoso concierto en el Shea Stadium de Nueva York. Para hoy tenemos Beatles, uno de los primeros grandes recitales masivos de la historia del rock, si no el primero hecho en un estadio. Está todo lo que viene a ser las grabaciones, están en las redes, la pueden buscar. Un recital muy enérgico, muy gracioso en algunas partes. Y bueno, icónico, completamente. En 1979 se estrenó Apocalypse Now de Francis Ford Coppola. Peliculón, señor peliculón. En 1999 murió la poeta argentina Olga Orozco. Hoy es el Día Internacional del Animal Sin Hogar, una fecha para concientizar sobre el abandono y la adopción responsable. Así que le mandamos un saludo a todos los perritos y gatitos que todavía no tienen un hogar. Espero que estén escuchando el programa. Día Mundial de la Relajación y del Reiki es hoy. ¿Qué carajo es el Reiki? No tengo... ¿Reiki? ¿Qué? Es una cosa, esto de los puertos. Claro.
2: ¡Faso!
0: Claro.
2: ¡Está hablando del faso!
0: No me interesa, la verdad. Y acá, mira, me dice para los próximos días, para por ejemplo el domingo 16, bueno, tendrán que aguantársela y leerlo mañana, ¿no? Porque hoy es un 15 de agosto.

y escuchabas, te decía, iban a ver Beatles, y por eso escuchamos en este 15 de agosto, que no te voy a decir qué pasa mañana, Helter Skelter. Hasta las 16, es decir, las 4 de la tarde, te acompaño con un montón de música que todavía queda, pero como para chuparse los dedos, dale.

que se viene es de un bayón para el ojo idiota. Uno de los, para mí, el mejor tema de Los Redonditos, de Ricota. Increíble. 1988 fue editado este increíble álbum de Los Redondos con esta canción que tiene para mí el mejor solo de guitarra de Sky Bellinson, perdón, por supuesto. Así que escuchamos Todo un Palo. Dale.

0: Ahí va, el mejor tema de Los Redonditos de Ricota. Mira, te voy a contar que, por ejemplo, Verdad o Consecuencia, hay un pueblo que se llama así, cambió su nombre en 1950 por un programa de televisión, Truth or Consequences, en Nuevo México, en Estados Unidos. Luego también hay un pueblo en Estados Unidos que se llama Boring, que en español significa aburrido. Encima está hermanada con Dol, Escocia, que Dol es como algo trucho, aburrido, soso, ¿viste? Cuando algo en inglés británico, cuando decís dull, es algo como aburrido. It's a dull day, es un día muy aburrido. Así que, increíble. En Terranova, en Canadá, hay una ciudad que se llama Dildo. Una ciudad que tiene un cartel gigante con el nombre. Bueno, justamente tiene que ver, vamos todos a Dildo. También hay un lugar en España que, si no me equivoco, se llama La Verga. ¿Qué más? Bueno, tenemos Helen Dorn en Países Bajos, que sería las puertas del infierno, básicamente, como se llama el lugar. En Francia hay un lugar que se llama Montcuq, y es un nombre que suena vulgar, sería Monte Coq, claro, se refiere al miembro masculino. Después, en Escocia existe Twat, que es un pueblo que tiene ese nombre, y bueno, es Twat, también es una mala palabra en inglés. En Córdoba hay un lugar que se llama Sal si puedes. Es como que la entrada es gratis y la salida, bueno, vemos, sal si puedes. Y en Córdoba, vamos con Santiago del Estero, Pampa de los Guanacos. Parece, es un nombre muy, muy random por alguna razón. Y después yo también quería hacerles una pregunta, porque existe Chascomús. ¿Qué significa Chascomús? Porque estuve toda la semana pensando en qué significa Chascomús y no pude encontrar el ¿alguien lo sabe?
1: Ahí lo tenés. Pero
0: qué terrible lo tuyo, Briana Grasso, en los controles, de la mano también de ahora productora del programa increíble, Fiana Ríos. Bueno, en los comentarios de YouTube saludan Juan Morgione y Roberto Alejandro Cabrera, que ambos dicen hola. Bueno, hola, ¿cómo les va? Buenas tardes, ¿eh? Pero bueno, tengo un montón de música para vos. Ahora está la... falta una hora todavía. Y seguimos con Jóvenes por Dioseros.

Ahí lo escuchabas al gran Eric Clapton, con su Bad Love. Y estamos compartiendo, es verdad, estamos compartiendo la tarde de Radio Quilmes. Y te cuento que en Autopista Buenos Aires-La Plata hay tránsito sin demoras en ambos sentidos de circulación. También hay reducción de calzada en Wilde y Quilmes, sentido de La Plata, por obras. Estamos hablando del cuarto carril, así que veremos cuando se normaliza todo esto, porque la verdad es que es un quilombo. Pero bueno, comparado con lo que fue ayer el tránsito, venimos muy, pero muy bien. Loriana Grasso, seguimos hasta las 4 de la tarde con un montón de música más. Dale.

0: Bob Marley con Jamming, una versión en vivo mucho mejor que la original de estudio. Acá me están sacando el cuero, dicen que estamos cortina de música, dicen que nos falta un montón, dicen que no sé qué. La era de la crítica, ¿cómo te llevas vos con la crítica? ¿Cómo será, no? Bueno, yo la verdad que con la crítica la llevo bastante bien.
1: Estoy cansado, jefe.
0: No sé, se escucha de fondo también el tandero, así que me parece que la crítica va para otro lado.
1: Estoy cansado, jefe. Estoy cansado, jefe.
0: Tres tentáculos mínimo.
1: Estoy cansado, jefe.
0: ¿Qué cosa?
1: Estoy cansado, jefe.
0: Muy bien. Bueno, entonces te dejo descansar un ratito más, ¿no? Porque a usted le gusta pasar música. Después anda viendo así boludeces con el celu. No, mentira, si yo estoy ahí, boludeando con vos. Vamos con un poquito de funky. ¿Te parece? Pero no el de Charlie, sino el de Wild Cherry con Play That Funky Music.

0: qué día, che. La verdad es terrible, subime un poquito más que se escuche. Ahí va, muy bien. Che, Ori, cada vez peor. Cada vez peor. Me parece que la semana que viene... No, no, la semana que viene lo mismo, siempre. ¿Y qué le vamos a hacer? Escuchábamos New
1: chúpame
0: York Group.
1: Chúpame el huevo, chúpame el huevo.
0: Escuchábamos New York Group, una canción escrita por Ross Ballard y tocada por la banda Hello de glam rock. Y este, lo que escuchábamos era un cover de Ace Frehley, el guitarrista de Kiss, que este cover forma parte de su álbum solista, cuando los Kiss hicieron distintos álbumes, uno cada uno. Y lo interesante de esta canción es lo que viene a ser la guitarra. ¿Podés ponerla de nuevo, Ori? Así escuchamos un poquito de a lo que me refiero. Si ponés de nuevo la canción desde el principio, para que podamos escuchar la guitarra de Ace Frehley y podamos entender a ver qué se te viene a la

Suena Zoom de Gustavo Cerati. ¿Es de Gustavo Cerati o de Soda Stereo? De Soda, es de Soda. Ahí va. Escuchala, esta es la versión de Soda, que empieza bastante parecido, pero tiene esta particularidad. ¿Será un sample o será un cover? No lo sé, estoy escuchando una cosa rara ahí de fondo, no sé qué pasó. Está como que temblando un poco la... Ah, ok, están taladrando. Bueno, ¿qué le vamos a hacer? Así que muy interesante. Y no solamente se utiliza la guitarra, sino que lo que viene a ser las palmas de las manos también se coverean, se samplean de este... Bueno, New York Groove de Ace Frehley. Así que tenés varios de estos ejemplos también. Por ejemplo...

Michael con la carita blanca, Remember the Time, una canción interpretada por este grande, lanzada en 1991 en el álbum Dangerous, una canción que fue un intento acertado de Michael de crear una mezcla de New Jack Swing y R&B junto con Teddy Riley, otro de con un subproductor, porque Michael Jackson era su propio productor en esa época. Y alcanzó el puesto número 3 del Billboard Hot 100 y el número 1 de la lista R&B de Billboard. En el 93, Michael Jackson brindó una memorable actuación de la canción en el Soul Train Music Awards, sentado en una silla y confirmando que sufrió una lesión mientras se encontraba ensayando. En dicha ceremonia obtuvo 3 premios. Tres. Poquitos para ser Michael, incluyendo el mejor cantante masculino del año por esta canción, y así como el mejor álbum de R&B para Dangerous. La canción fue originalmente asignada como parte del Dangerous World Tour y fue ensayada antes de que la gira empezara, pero al final la descartaron, no sabemos por qué. Y también tiene el video musical, calculo que lo habrán visto, con la participación de Eddie Murphy como el faraón. Y Magic Johnson también aparece, el conocido basquetbolista. Michael está como loco, está tirando 25 jijis por segundo. Y es que esta es una canción que te levanta el ánimo, te levanta la vida. Y así es como estamos. También de la discográfica Epic. Y es un del sencillo Remember the Time. Viene después de el famosísimo Black or White, que también forma parte de Macaulay Culkin, creo que era el nombre, el niño de... El niño, ¿cómo se llama? De Home Alone, mi pobre angelito. Ahí está. Y bueno, cuestión que venía así como esta racha de artistas y actores invitados para los videoclips. Cosa que simplemente Michael podía hacer. ¿Estás lista, Ori? ¿La tenemos? ¿Vos podés seguir? A su orden, capitana.

Muy bien, escuchábamos a Babasónicos con Microdancing y de esta manera nos despedimos por hoy, pero vamos a estar la semana que viene, como siempre. Te digo, no tengo el termómetro, no importa, lo busco por acá, no pasa nada. Bueno, cosas, gajes del oficio. 15 grados en la ciudad de Quilmes, sigue igual, la temperatura puede llegar a bajar hasta los 13, 2 grados nada más. Esta humedad está terrible también y van a haber unas leves lloviznas durante todo el día. Estuvo lloviendo y cada vez hay más nubes en el cielo, así que por las dudas, búsquense algo. En la operación técnica estuvo Oriana Grasso, la señorita operadora de la luz de mis ojos, y también parte de la producción y en el chisme completamente siempre Fiona Ríos, que hace el aguante. Quédense que vienen las chicas de ¿Qué querés que pase? Y nos vemos la semana que viene con mucha más música de la que nos gusta. Chau, nos vemos.

0: Bienvenidos a ¿Qué querés que pase?
1: ¿Qué querés que pase? Y en nuestro tercer programa, y que todavía seguimos acá, no nos echaron.
0: No, vamos haciendo buenos méritos.
1: Espera, necesito hacer algo.
0: ¿Qué?
1: Good morning, New Zealand.
0: ¿Vos sabés que...?
1: Porque sabés que nos están escuchando de Nueva Zelanda.
0: ¿Vos sabés que yo me preguntaba, digo, qué verdura escribió acá? ¿Qué es NZ? Pensé que era un equipo de fútbol. Digo, ¿qué escribió esta goma? Good morning, NZ. Porque...
1: New Zealand.
0: Bueno, el problema...
1: Rocío nos está escuchando desde allá y recién se está despertando. Para allá en Nueva Zelanda ya es domingo a la mañana.
0: Mirá vos.
1: Así que se despierta con ¿qué querés que pase?
0: Viene el inglés, ¿vale? Estás mejorando bastante.
1: Sí,
0: la verdad que muy bien, muy bien.
1: Bueno, gente querida, ¿cómo arrancar este cumpleaños teniendo... Quilmes cumplió 360 años.
0: 360.
1: Feliz cumple, Quilmes, querido.
0: Feliz cumple para Quilmes.
1: Bueno, y le traigo un poquito de historia, de identidad y de resistencia, que fue lo que pasó, ¿no? A la vera de este río. Cumplir 360 años es mirar hacia atrás y abrazar una identidad forjada con valentía, trabajo y memoria colectiva. La historia de Quilmes hunde sus raíces en la resistencia heroica de los nativos quilmes, quienes tras una larga lucha en los valles calchaquíes tucumanos ofrecieron el destierro y un éxodo forzoso de más de 1000 kilómetros hasta la costa del Río de la Plata. Estas tierras ribereñas fueron testigos de las invasiones inglesas y cuna de un pujante desarrollo industrial y del crecimiento de tantas familias y de tanta gente que hoy hace a su pueblo, ¿no? Hoy, a 360 años de aquel origen compartido, Quilmes late con la fuerza de su gente, su cultura, sus instituciones y su inconfundible paisaje cervecero. Feliz aniversario a la ciudad más antigua del conurbano y a todos los que construyen su futuro cada día. Feliz cumple, Quilmes querido.
0: Feliz cumple. ¿Es la ciudad más antigua del conurbano?
1: Es la ciudad más antigua del conurbano.
0: Mira.
1: 360 años.
0: Bueno, ¿cuánta cultura en este programa?
1: ¿Viste?
0: Una locura.
1: ¿Cuánta cultura? Ahí está. Bueno, y arrancamos este programa. Qué lindo, ¿no? El temita que tenemos para hoy.
0: Hoy tenemos un temita genial, pero bueno, antes de ir al temita de hoy, vamos a hacer como un resumen un cortito del programa anterior. Porque bueno, la idea de nosotros con este programa también es que vayamos haciendo camino. No que sea solamente traemos un tema, traemos otro tema así aislado, sino que lo tenemos más o menos diseñado como para ir haciendo un camino en este crecimiento interior, personal. ¿Qué les parece?
1: Excelente. Bien. Me suena muy lindo. Ahora vayamos a los papeles, a ver.
0: A los papeles. Acá tenemos mucho. Bueno, en el programa pasado hablamos un poco sobre el lenguaje. Vale, nos trajo algo sobre el lenguaje descriptivo y generativo, donde el lenguaje descriptivo era ese lenguaje que nosotros usamos para hablar y describir lo que vemos.
1: Lo que ya existe.
0: Lo que ya existe. Y después hablamos también del lenguaje generativo, que es ese lenguaje, el más copado de los lenguajes, donde nosotros con nuestras palabras creamos realidad. Hoy y creamos realidad futuro. Y bueno, vimos un poco esa diferenciación y cómo hacer carne ese lenguaje. Después también hablamos de los niveles de aprendizaje. Bueno, habíamos hablado también de lo que era ser el observador, que somos nosotros, ¿no? También y qué observador estamos siendo en cada momento, también en base al lenguaje que estamos utilizando. Y bueno, estos tres niveles de aprendizaje para este observador que queremos estar siendo, teníamos un primer orden de aprendizaje donde lo que nosotros cambiábamos eran acciones. Solamente, o sea, quiero lograr algo, no me sale, cambio la acción, me sale. En el segundo, ya el cambio era de observador, por eso traje recién lo del observador, cómo yo miro lo que está pasando. Y quién tengo que ser yo para poder atravesar ese desafío. Acá vamos a tratar de evitar la palabra problema y vamos a reemplazarla por desafío y más adelante tal vez por quiebre.
1: Y llegar a los objetivos también, ¿no? Atravesar el desafío, transitarlo, para llegar siempre a un objetivo, ¿no? ¿Qué es lo que queremos que pase?
0: ¿Qué querés que pase?
1: Es el nombre de nuestro programa.
0: Y bueno, y el tercer nivel de aprendizaje, ahí ya estamos hablando de un cambio mucho más profundo, porque es ya directamente cambiar nuestra estructura, nuestra persona completa, ¿no? Emoción, lenguaje. Entonces, bueno, ya es un cambio un poco más estructural, vamos a seguir trabajando en esto, ¿no? Lo trajimos como para dar un pantallazo.
1: Sí, a veces parece como que lo decimos muy fácil, después llevarlo a la práctica, ¿no? Requiere de un tiempo también, porque venimos siendo de una forma, ¿no?
0: Mega tiempo.
1: A veces, cuando nos depende de dónde nos detengamos en la vida, ¿no? Puede tener 20, puede tener 50, puede tener 70. Lo que creemos, ¿sí? Desde el coaching, es que siempre hay posibilidad de transformación.
0: Siempre.
1: Y eso es lo que nos trae estos niveles de aprendizaje, ¿no? Cuando tenemos esa voluntad, y esa voluntad también hay que alimentarla, porque no es que siempre me sale y digo, ay, sí, lo voy a hacer y está todo bien. Nah, a veces no sale. Bueno, lo interesante de cuando no sale es seguir intentando. Un escritor querido por nosotras, Mario Alonso Puig.
0: Ah, pensé que ibas a decir facha.
1: Facha. Bueno, él dice que el fracaso no existe, ¿no? Si todavía no lo logro, es que aún no está completado. Así que, muy interesante. ¿Y qué más hablamos el programa pasado?
0: No, bueno, se me venía con esto que traías vos recién, lo que decías del aprendizaje, que dijiste, bueno, es un proceso y que hay que detenerse. Nosotros utilizamos en el programa pasado la palabra distinguir. Trajimos lo que eran distinciones. Bueno, nosotros en el coaching... lo que vamos profundizando es en las distinciones. ¿Y qué son las distinciones? Son palabras dentro del lenguaje a las que le vamos a dedicar un poco más de tiempo, nos vamos a detener, las vamos a desmenuzar, las vamos a procesar, por ende estamos distinguiendo algo, estamos separando de lo demás y trayendo a la luz algo que antes no veíamos.
1: Excelente.
0: Entonces, bueno, eso sería el general de distinciones, pero bueno, dentro de esto... vamos a ir profundizando en diferentes distinciones. Y por ejemplo, hoy trajimos una, ¿o no, Vale?
1: Sí, qué interesante la distinción de hoy. Para mí, una de las que más desafíos nos trae, ¿sí? O será que a nivel personal también, Vale, hacete cargo. y también lo interesante es esto que decías, ¿no? Distinguir es aquello que aún no veo, que lo empiezo a ver. Porque ¿cuánto hay que no conocemos, amiga? Y que decimos, che, esto la verdad que antes no lo veía. Para verlo, como decíamos el otro día, lo del... ¿cómo se llama? ¿Dónde mirás?
0: El microscopio.
1: El microscopio. Que decías, che, alguien me lo enseñó antes, ¿no? O alguien me dijo, che, mirá, acá está esto, acá está lo otro. Entonces vos ya la próxima vez que las viste, esa célula en el microscopio ya viste diferente. Bueno, trayéndolo a todo este campo emocional... ¿Sí? Pasa exactamente lo mismo. Alguien vino y me lo dijo primero, ¿no? Bueno, la idea de este programa, ¿en qué querés que pase? Es un poquito eso.
0: Decirlo primero. Gané.
1: No te había entendido nada.
0: No, te gané.
1: Así que bueno. Es que creemos que el lenguaje es un espejo pasivo, que solo describe el mundo, pero el lenguaje genera realidades. Como
0: sí.
1: Trajimos en el programa anterior. Y la distinción que hoy nosotros tenemos para traerla es muy... es para atesorar.
0: ¿Sí?
1: De este tema igualmente hablamos ahora como para introducirnos, pero lo vamos a ir trayendo en otros programas.
0: Este va a ser transversal a todos los programas de radio que hagamos, porque es bueno, después yo voy a hacer mi conclusión de esto, pero lo que hoy queremos traer y que tiene mucho que ver con el tema del lenguaje es empezar a diferenciar entre los hechos y las cosas que interpretamos.
1: Para, ya empezamos a ver cómo es.
0: ¿Qué es un hecho y qué cosas interpretamos?
1: Pues para, hablame con claridad. ¿Qué es un hecho y qué es?
0: Perdonen, ay, se cayó algo y me asusté.
1: ¿Qué es?
0: Todavía no estoy acostumbrada a lo. Bueno, y Vale, esto es algo muy importante. Yo te voy a traer un ejemplo que viene recontra acorde al día.
1: Upa, a ver.
0: No es lo mismo decir, hoy hace 5 grados, para mí hay menos 10, pero bueno, no sé, ¿cuántos hay verdaderamente? A la chica del tiempo.
1: La chica del tiempo.
0: Hoy hay, no sé. Bueno, pero no es lo mismo decir, hoy hay 5 grados, que decir, hoy es un día horrible.
1: Pará, pero ¿por qué me decís que no es lo mismo? Porque si hace 5 grados es un día horrible, María Laura.
0: Para vos.
1: ¿Cómo para mí?
0: Para vos es un día horrible.
1: No, para todo. ¿A quién le gusta estar con 5 grados?
0: Y hay gente que tiene problemitas que dice, ¡ay!
1: La palabra problema.
0: Que dice, me encanta el frío. No, problemitas podemos, no podemos decir problemas, problemitas podemos. Gente que dice, no, a mí me encanta el frío, hace 5 grados, ¡qué genial! Ni genial, ni horrible. Lo concreto, el hecho, es que hay 5 grados. Ahora, ¿qué interpreta cada uno de eso? Es diferente. Pero bueno, no lo vamos a hacer así, hablar. Ahora vamos a hacer una dinámica. Así que le vamos a pedir a la gente que está del otro lado,
1: Ori,
0: escuchándonos,
1: Ori, que es nuestra operadora.
0: Y bueno, y si alguien más nos está escuchando en este momento,
1: que nos tiene paciencia. Grande.
0: Claro, vamos a pedirle a la gente que nos está viendo, bueno, puede comentar por YouTube, y a la gente que nos está escuchando, puede mandar un WhatsApp. Es posible, ¿no?
1: Es posible. Ahora vamos
0: bien
1: a dar el número, que es 11-5508-5530. Ese es nuestro WhatsApp, nos pueden ir comentando por ahí. Y si no, también nos comentan por YouTube, ¿sí? Que es Radio Quilmes 106.5.
0: O gritan de la vereda. Pero bueno, lo que quieran.
1: A la calle también nos gritan y por la ventana los escuchamos.
0: Los escuchamos. Bueno, para los que nos están viendo, vamos a poner una imagen. Y para los que no nos están viendo, les voy a pedir que usen su imaginación y traigan, cierran los ojitos un toquecito y traen, traen a su mente una imagen de alguien que, bueno, todos tenemos muy muy
1: pero
0: fresco, muy presente.
1: Que cierren los ojitos poquito, porque si cierran los ojitos mucho tiempo, que se nos quedan dormidos.
0: Bueno, ahí estamos poniendo una imagen de el señor Lionel Messi.
1: De pie, señores.
0: Así que el que no.
1: Aplauso.
0: Nos ponemos la escarapela. Bueno, el que lo puede ver y el que no, imagínelo. Y lo que les vamos a pedir es que nos digan qué ven en esta imagen. Pueden utilizar las palabras que quieran para describir esta imagen.
1: Yo te puedo decir qué veo.
0: Dale lugar a la gente, capaz. Podés decir una.
1: No puedo participar.
0: Es que ya sé lo que vas a decir.
1: Pero capaz, escúchame.
0: Podés participar. Ori también puede participar. ¿Qué ves, Ori?
1: ¿Qué ves, Ori?
0: Dame, describime esta imagen.
1: ¿Qué ves en la imagen, Ori?
2: Messi con el pulgar arriba.
1: Mirá, bueno, bien. Messi con el pulgar arriba.
0: Messi con el pulgar arriba.
1: Yo veo a Messi con un buzo Adidas negro, con tres líneas blancas.
0: ¿Tenemos algún comentario, Belu?
3: Sí.
0: Bueno,
3: el
0: campeón del mundo. Bien, acá nos llega otro comentario de Pablo que dice humilde.
1: Bien. Cristina dice final del mundo, usa la camiseta 10.
0: Bien. Bien. Está casado con Antonella, dice Fernando.
1: Está bien. Es
3: el más grande de todos los tiempos, dice Armando.
0: El más grande de todos los tiempos.
1: Beso, Armando.
3: Otro dice, mucha paz y con los ojos tristes.
0: Mucha paz y con los ojos tristes.
3: Talento.
0: ¿Tenés los nombres de quién los dice? Así
3: sí.
0: les mandamos un saludo de paz.
3: Armando, Sonia, Víctor, Rocío.
0: Sonia, a ver qué nos trae Sonia hoy.
1: Gracias. Gracias
0: Sonia.
1: A todos los que van comentando ahí, que nos están viendo por YouTube.
3: Veo un hombre muy digno, dice tu madre.
0: Muy digno.
1: Beso, Neri.
0: Acá Flavia dice, es buen mozo. Ese jugó, ¿eh?
1: Sí. Pablo dice, tiene tres hijos.
0: Tiene tres hijos.
1: Todas las cosas que empieza a ver la gente por una imagen nada más, ¿no?
0: Qué bárbaro.
1: Bien.
0: Qué bárbaro. Bueno, gracias por compartir, porque esto lo hacemos más entretenidos y lo hacemos entre todos, ¿no? Bueno, y acá entre las cosas que fueron saliendo, por ejemplo, si yo digo, no me acuerdo quién había dicho, está casado con Antonella.
1: Uh-huh.
0: Y yo digo, por ejemplo, es humilde. ¿Vos ves alguna diferencia, por ejemplo, entre esas dos oraciones, vale?
1: Y no, porque, escúchame, es así. Está casado con Antonella.
0: Sí.
1: Es un tipo humilde, la verdad. No veo diferencia alguna. ¿Qué tendría que haber una diferencia?
0: No, te pregunto.
1: No encuentro igual la relación, porque ellos aparentan ser gente así humilde, ¿sí?
0: Uh-huh.
1: Ellos digo, ¿por qué? Porque están casados, nos traen que está casado con Antonella, ¿no?
0: Sí.
1: Y como que son medios parecidos, así, de un perfil bajo.
0: Como que los dos son humildes.
1: Eso es lo
0: y
1: que
0: hago,
1: está
0: bien.
1: Que yo puedo ver que se relacionan. No sé si diferencia.
0: Está bien, y ahora viene Mbappé y dice, no, a mí la verdad me parece que es un soberbio.
1: Pero Mbappé...
0: No se me ocurría alguien más que lo pueda criticar. Entonces se traje a Mbappé. Digo, ¿quién más va a decir? Justo, bueno, pusimos un... No, es controvertido porque... O sea, el 99,9% ama a Messi. Pero bueno, no sabemos.
1: No sabemos.
0: Mbappé lo... Vamos a usar a Mbappé como el malo hoy. Entonces dice, no, es un soberbio. Y entonces...
1: Cualquier hecho con la realidad es mera coincidencia.
0: Mera coincidencia. Y bueno, ¿y quién tiene razón? ¿Vos o Mbappé?
1: Yo, obvio. María Laura...
0: O sea, pero estamos de acuerdo que vos podés pensar una cosa y Mbappé puede pensar otra.
1: Bueno, pero la de Mbappé no importa.
0: Pero puede.
1: Pero puede.
0: Puede.
1: Sí, puede.
0: Ahora, si decimos, está casado con Antonella.
1: Sí.
0: Está casado con otra persona de su Antonella. O sea, ¿estaríamos todos de acuerdo en que está casado con Antonella?
1: Claro, ahí Mbappé no... Vos lo que me querés decir es que Mbappé no podría venir a decir, no, está casado con María Laura.
0: No.
1: No.
0: Bueno, también me vendría bárbaro. Me quedé pensando, la verdad, que no estoy acá, ¿no? Bueno, pero digamos, si estamos hablando, o por ejemplo, juega en el Inter Miami.
1: Ah.
0: Si yo digo, juega en el Inter Miami, Belu va a estar de acuerdo, vos vas a estar de acuerdo, yo, Mbappé. Se dice así, ¿no? Porque me es muy controvertido su nombre, su apellido. Vamos a estar todos de acuerdo. Ahora sí decimos, como dijo Flavia, es buen mozo. Y la verdad, para mí no es buen mozo. O sea, lo amo, pero no es buen mozo. Para vos menos, seguro.
1: No, para mí menos. No lo estaría mirando por eso.
0: Claro. Entonces, ¿estaríamos todos de acuerdo que juega en Inter Miami? No, no voy a preguntar por Antonella. No lo iba a hacer. No lo iba a hacer. Pero bueno, estaríamos todos de acuerdo que juega en el Inter Miami. Sin embargo, no estaríamos de acuerdo en eso. Si yo digo, tiene 39 años... Vamos a estar todos de acuerdo en que tiene 39 años. Sin embargo, si yo digo es buena persona, Mbappé va a decir que no. Entonces, acá lo que podemos ir diferenciando a través de esta dinámica que hicimos con el público es que hay oraciones que todos vamos a estar de acuerdo porque es un hecho, o sea, es un hecho que él tiene 39 años. Yo le pido el documento, pim, tiene 39 años. Ahora yo digo, es buena persona, no hay un diploma de buena persona que diga, es así. Lo mismo conmigo, yo digo, tengo 28 años, ustedes van a estar todos de acuerdo y van a decir, sí, sí, tiene 28 años.
1: 28 de radio.
0: 28 años. Ahora, sin embargo, soy simpática y hay quien sí, quien no. Entonces, bueno, nos vamos a quedar un poco con esto que trajimos así como disparador, como dinámica, y nos vamos a ir a un corte y les vamos a pedir que piensen en cosas de su vida o de ustedes mismos, de su persona, de situaciones en las que les parezca que son cosas que son hechos y otras que les parezca que son interpretaciones.
1: Ya volvemos.
0: Volvemos en un momento.
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0: con el tema, ya introduciéndonos un poquito más este tema, pero no antes, ¿sí? 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
1: Ponte,
0: 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Acuérdense que si las pueden poner en una bolsita y las pueden rotular con el número, es mucho mejor para después repartirla. Estas zapatillas van a ser donadas a la peregrinación que se hace en Salta, ¿sí? A la fiesta de la Virgen y el Señor de los Milagros, ¿era?
2: Sí.
0: Y bueno, seguimos juntando zapatillas. Ya se juntaron más de 100 pares de zapatillas, así que súper agradecidos. Sí.
1: Es durante el mes de agosto.
0: Durante el mes de agosto hasta el primero de septiembre se van a estar juntando.
1: Y pueden ir de 8 a 18.
0: De 8 a 10, no, de 9. De 9 a 18, sí. Pueden pasar por ahí, siempre hay gente. La
1: dice 8 y media, pero no vayan 8 y media porque quedan de clavo. A mí me pasó un montón de veces. No lo hagan.
0: Bueno, queríamos recordarles ese tema y seguimos juntando para esta movida solidaria que Facu se puso la 10 y está llevándolo a cabo.
1: La 10 es de Messi igual, pero bueno. Bueno, vamos a... ¿Pudieron pensar? ¿Alguien compartió algo en el... en el chat, quizás, sí, si puedo pensar algo?
3: Un hecho puede ser mi profesión y una interpretación puede ser que según cada uno pueda ser bueno o no en lo que haga. Lo que tiro por
1: la... Sí, no se escuchaba. Acá, ¿cómo se llama?
3: Sonia.
1: Sonia nos trajo que, por ejemplo, un hecho es una profesión y la interpretación sería si es buena o no en lo que hace. Está buena.
0: Muy buena, la, sí, esa, mirá cómo distinguió Sonia lo que es un hecho de lo que es una interpretación. Bien. Gracias, Sonia, por compartir.
1: Sí, gracias.
0: Después también, Nelly, hoy es 15 de agosto y está nublado y frío. Es un hecho. Es un día ideal para tomar mates y comer cosas ricas. Esa es ya la interpretación.
1: No, es un hecho también.
0: Es un hecho, ¿no?
1: Es un hecho total.
0: Lo podemos transformar.
1: Lo podemos transformar en un hecho.
0: Pero está bien, es una interpretación. Sí. Ella le da la interpretación, ¿sí? Esta, de que, che, cuando hace frío o cuando llueve, ¿viste? Salen torta frita.
1: Me comería una torta.
0: Perdón, Roque, estás allá tan lejos, pero cuando vengas te vamos a hacer torta frita.
1: Bueno, lo que nosotros recién trajimos como hechos e interpretaciones dentro del mundo del coaching es una distinción, como trajimos al principio, o sea, es palabras que vamos a traer a la luz para desmenuzarlas y verlas, y en lo que es coaching le llamamos afirmaciones y juicios. Afirmaciones son los hechos, ¿sí? Lo que sucede de esa manera, lo que yo puedo aportar una evidencia, y las interpretaciones es lo que yo opino, ¿sí? Y a esas interpretaciones le llamamos juicios. Palabrón. Juicios. Afirmaciones y juicios.
0: Palabrón.
1: Bueno, y esto es una distinción, ¿por qué? Porque lo vamos a traer a la luz y lo vamos a trabajar. Y como traía Vale al principio, no va a ser solamente en este programa, sino que va a ser algo transversal a todos los programas. Porque es clave.
0: Sí.
1: Es clave. Nosotros, con las afirmaciones, lo que hacemos es describir cómo observamos las cosas, cómo las vemos, como traíamos antes, hace 5 grados, Messi tiene 39, Malali tiene 28, está nublado, hechos.
0: Hoy, ¿sí? Es 15 de agosto.
1: Hoy es 15 de agosto, otro hecho. Yo soy veterinaria. Bueno, Sonia no puso lo de la profesión, pero no puso cuál era la profesión. Yo soy veterinaria. Son hechos. ¿Por qué? Porque si yo digo soy veterinaria y vos me decís, ¿me lo podés demostrar? Si yo te traigo un título. Si vos me decís, hoy es 15 de agosto, vamos, buscamos en un calendario y vemos que hoy es 15 de agosto. ¿Sí? Podemos demostrarlo de alguna manera.
0: Uh-huh.
1: ¿Se te ocurre algún...?
0: No, se me ocurrió algo que no sé, capaz que es medio controversial, pero hay algunos que presentan un título y después está flojito de papeles.
1: Bueno, claro, ahí... No, si hay título, en teoría...
0: si hay foto y video, no, bueno. Si hay título, después hay que ver, que ya lo vamos a explicar más adelante, pero bueno, tiene que ser algo que demuestre, que respalde ese papel que vos venís y presentás. Está bien, perfecto.
1: Eso, o algún otro ejemplo. Por ejemplo, ayer La reunión empezó a las 3 de la tarde.
0: ¿Es un hecho?
1: Es un hecho, porque si yo le pregunto a alguien que estaba en la reunión, che, ¿a qué hora empezó la reunión? Me va a decir, empezó a las 3 de la tarde.
0: Es una afirmación.
1: O bueno, si no tengo a nadie, voy, me fijo en la agenda dice reunión a las 3 de la tarde. O sea, es demostrable. Un testigo o un papel puede aportar veracidad de ese hecho, ¿no?
3: Hablando de papel, acá dice Armando que presentes tu DNI.
1: ¡Opa! ¡Epa! ¡Epa! Qué feo hay esa desconfianza,
0: feo,
1: ¿eh?
0: Sí.
1: No me gustó eso. No tengo DNI por el momento, pero bueno. Espero que confíen en mi palabra.
0: ¿Estás flojita de papel, amiga?
1: No,
0: como
1: no bajé con el DNI acá. No lo voy a poder mostrar ante las cámaras.
0: Ah, qué lástima. Bueno, te vemos para el sábado que viene.
1: Sí. Me Armando, qué atento, ¿eh? Sí. Esa gente que está atenta al programa. Bueno, ¿para qué nos sirven estas afirmaciones?
0: Yo te iba a preguntar eso, ¿no? Porque estaba hablando mucho de las afirmaciones, afirmar algo.
1: ¿Para qué nos sirve afirmar algo? Porque nosotros con esto estamos describiendo un mundo ya existente. ¿Cuál mundo? El mundo de los hechos. Uh-huh. ¿Sí? Son totalmente necesarias. Uh-huh. Y dentro de las afirmaciones, nosotros las podemos distinguir como verdaderas o falsas. ¿Por qué? Porque yo puedo afirmar algo que es un hecho, sin embargo estar mintiendo. Pero lo que yo estoy describiendo es un hecho. Uh-huh. Por ejemplo, no sé, como recién Armando traía un juzgamiento acá.
0: Sí.
1: Si yo, por ejemplo, digo, tengo 28 y no tuviera 28, yo hice una afirmación, pero esa afirmación sería falsa. En el supuesto caso.
0: En el supuesto.
1: Bueno, entonces, una afirmación es verdadera si vos podés proporcionar un testigo o alguien que pueda corroborar esa versión.
0: Un miembro de la comunidad, ¿no? Un miembro de la comunidad que venga. Vos podés traerme a mí, a ver, que yo afirme que vos tenés 28.
1: Exactamente.
0: Ni a palo.
1: Exactamente. Viene Vale y dice,
0: yo ni a palo me juego, chicos.
1: Afirmo, y bueno, ahí tenemos al testigo, ¿sí? Claro. Bueno, y también es falsa si hubiese un testigo que puede refutar lo contrario. Por ejemplo, en este caso sería Armando. Armando aparece, viene, refuta esta afirmación, la demuestra, y bueno, entonces lo que yo estoy trayendo como una afirmación es una afirmación, pero es falsa.
0: Es falsa.
1: ¿Sí? Bueno, ¿y qué compromiso tienen estas afirmaciones? ¿A qué me comprometo yo cuando hago una afirmación o traigo un testigo, muestro un papel? Bueno, con eso me estoy comprometiendo a aseverar esa veracidad. Uh-huh. ¿Sí? Bueno, estas afirmaciones nosotros lo que trajimos, bueno, en el primer programa y lo que vamos a traer siempre, mal que nos pese, es que no hay verdad, ¿no? Y
0: es un tema controversial también.
1: Claro, sí. Es controvertido porque nosotros estamos diciendo que estas afirmaciones son verdaderas. Exacto. Entonces, si yo digo que no existe la verdad, ¿cómo digo que una afirmación es verdadera? Bueno, y acá un poco lo que traemos es el consenso social.
0: Exacto.
1: ¿No? O sea, de cada comunidad. ¿Por qué? Porque, por ejemplo, si yo te digo hoy es 15 de agosto y todos afirmamos que es así, hay un consenso social entre todos que pusimos días, pusimos meses,
0: un calendario, claro.
1: Pusimos años, hay un calendario. Y estamos en el año 2026. Si yo le pregunto a un judío en qué año estamos, me va a decir que estamos en el año 5000 y pico. Uh-huh. Entonces, las dos son afirmaciones y son verdaderas para cada comunidad. Uh-huh. Sí, o sea, para... Bueno, igual yo entiendo que los judíos se adecuaron a este año, ¿no? Pero uh-huh. Si vamos a la historia, entonces, para esta comunidad de hoy en día, estamos en el 2026, ¿sí? ¿Sí? Después hay otras afirmaciones que también son verdaderas de acuerdo a la tradición de ese país. Por ejemplo, para nosotros, nos ponemos una escarapela, o sea, una afirmación es me pongo la escarapela cuando... es una fiesta patria. Ahora, en Estados Unidos no se pone una escarapela. Entonces, si nosotros decimos nos ponemos escarapela cuando hay una fiesta patria, esa afirmación es verdadera para la Argentina, pero no sería verdadera para la gente que vive en Estados Unidos. Sin embargo, no deja de ser una afirmación. Uh-huh. Porque no es si vos opinás o no. No, en Argentina
0: pasa esto.
1: En Inglaterra toman, como a vos te gusta decirlo en inglés, dale, vale.
0: O'clock. 5 o'clock.
1: El té de las 5 o'clock.
0: 5 o'clock.
1: Y bueno, y acá tomamos un té a la hora que se nos canta, o sea, no esperamos que sea a las 5 de la tarde.
0: Tomamos mate.
1: Sí, igual tomamos
0: todo
1: mate.
0: El día.
1: No, vamos a suponer que quiero tomar un té. No esperamos a que sea a las 5 de la tarde. O si me quiero tomar un café a las 5 de la tarde, me lo puedo tomar. Pero bueno, en Inglaterra a las 5 de la tarde te tomas un té.
0: Exacto.
1: Entonces, esa afirmación es verdadera en Inglaterra. Acá quizás ni siquiera es una afirmación porque no hablamos de tomar té, ¿no? Por ejemplo, la Tierra gira alrededor del Sol, es lo que decimos hoy. Sin embargo, si vos vas y lees la Biblia, vas a encontrar que era al revés. Entonces, para los tiempos bíblicos, que el Sol gire alrededor de la Tierra era una afirmación. Y era verdadera, porque en ese momento se creía así. O si hablamos, por ejemplo, dentro de lo que es comunidades, por ejemplo, no sé, tenés la comunidad científica, la comunidad veterinaria, la comunidad de abogados. Dentro de los abogados argentinos hay determinadas leyes que ellos estudian y bueno, y ellos afirman determinadas cosas que están en el Código Penal.
0: Código Penal.
1: Y esas mismas leyes en Estados Unidos no son verdaderas, no son
0: válidas.
1: Claro, no son válidas.
0: Okay. Carecen de validez, sí.
1: O sea, sería una afirmación verdadera acá, pero en Estados Unidos no. Exacto. Sería falso porque tienen otras leyes. Okay. Entonces, las afirmaciones siempre son afirmaciones, porque lo que nosotros estamos haciendo es describir un hecho, pero que sean verdaderas o falsas van a depender del consenso social, del país, de la cultura, de la tradición. ¿Sí?
0: Excelente.
1: Así que bueno, nos quedamos con esto de las afirmaciones. Los invitamos a seguir pensando en hechos. Afirmación. Ahora le vamos a llamar afirmaciones. Claro. ¿Sí? Que es la distinción. Y bueno, ¿para qué? Para que ahora cuando volvamos en el próximo bloque, vamos a meternos en un quilombo. Así que los...
0: Hermoso. Hermoso quilombo.
1: Así que los invitamos.
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0: todos los que están en casa. Siéntense cómodos. Aflojen los hombros. Respiren un poquito profundo. Porque a mí me toca la parte más jugosa de este tema, ¿no? Hoy lo que les traigo son los juicios. Interesantísimo.
1: Ay, ¿por qué me
0: Sí,
1: dicen?
0: Vamos a hacer juicio. Te voy a hacer un juicio por mala praxis.
1: No, no lo permito.
0: No, pero los juicios desde este otro lugar, ¿no? A mí este tema es el que menos me gusta de la condición humana. A ese nivel, te lo voy a decir. ¿Por qué? ¿Qué pasa con esto de los juicios, no? Por un lado tenemos los hechos, y por otro, que son las afirmaciones que vos recién nos hablabas.
1: Sí.
0: Y por este otro lado tenemos las percepciones, las interpretaciones que hacemos de esos hechos.
1: Las opiniones.
0: ¿Sí? Las opiniones, con la imagen de Messi, por ejemplo, ¿sí? Está casado con Antonella, sí, lo podemos verificar, tiene 3 hijos, sí, bueno, no sabemos, bueno.
1: Sí,
0: lo podemos verificar, ahora está triste, no sé, es el mejor jugador del mundo, por consenso social. Es el mejor jugador del mundo, pero capaz que viene otra persona y dice, no, para mí por esto, esto y esto, qué sé yo, ahí se empieza a armar como este lío, ¿no?
1: Es humilde.
0: Es humilde también, claro. Eso es un que vos tenés 28 su interpretación también.
1: No, no, es una afirmación.
0: Bueno,
1: vale.
0: Así que esto es acá es a donde se pone lindo este tema. Porque asociamos los juicios con culpa, con el dedo acusador, ¿sí? Con portarse mal, ¿viste? Esto de enjuiciar. Andamos enjuiciando por la vida, ¿viste? Y para el coaching, los juicios no son ni buenos ni malos, ¿sí? Parten de la interpretación que estamos haciendo cada uno de nosotros. Y presta atención a lo que te voy a decir ahora. A diferencia de las afirmaciones, que son los hechos, lo que se puede comprobar, como decir este micrófono es negro, o lo que estábamos diciendo recién, o son las 4 de la tarde. Los juicios no hablan del mundo que ya está, ¿sí? Esto ya está, que son las 4 de la tarde ya, ¿sí? Que hoy es 15 de agosto, eso ya está. Los juicios hablan de la persona que los emite. ¿Qué? ¿Cómo? Bueno,
1: los juicios hablan de lo que yo opino y es así.
0: No,
1: ¿cómo debo hablar de mí?
0: Del observador que está haciendo en el momento de hacer ese juicio, ¿sí?
1: Contame.
0: No, te voy a contar una.
1: Contame.
0: Escuchate
1: un
0: esta
1: más.
0: Historia, escuchen todos y pongan atención, porque esto es el chisme. El chisme se pone interesante. Viene una persona conocida el otro día, no vamos a decir de dónde ni quién, porque si nos está escuchando o algo, no quiero que se
1: no,
0: sepa.
1: Para enjuiciarla bien tenemos que saber quién es.
0: No, alguien conocido, no importa. Bueno, viene y me dice, ¿viste el señor del negocio tal? Sí, entré el otro día y la chica con la que está ahí atendiendo, que para mí es la novia, me dice, estaba llorando. Y entonces, ¿qué pasó? Le dije yo, que capaz que la estaba retando por algo. No, porque es la novia, me dice. ¿Cómo que es la novia? Le digo yo, ¿viste? No sabía que era la novia. Claro, porque él estaba antes en otro negocio, ¿te acordás? Sí, me acuerdo, hace un montón de años estaba en otro negocio. Ah, le digo, sí. Bueno, pero ahí estaba con la esposa y los hijos. Ah, mirá, eran la esposa y los hijos. Mirá, como que se ve que tenía mucha info, ¿no? La chica que vino y me contó.
1: Entonces, y mucho tiempo tenía.
0: También. Y después, dice, porque me junté con fulanito, otra persona de los alrededores de la vida, y dice, y nos pusimos a hablar del señor del negocio. Entonces,
1: tiempo sobrado.
0: Estábamos diciendo que, claro, que esa chica es la amante. ¡Wow! Y yo dije, ¡chau! ¡Qué de info que tenés! Le digo, ¿qué onda? Le digo, ¿cómo sabes todo eso? No, porque sí, seguro. Y acá lo que estaba pasando es que ellos estaban peleando, seguramente. Chicos, ¿de dónde sacamos esa afirmación? Por eso es lo que menos me gusta de la condición humana.
1: ¿Era una afirmación?
0: Esto, claro. ¿Y de cómo sabemos si es una afirmación? ¿Una afirmación o estábamos haciendo un juicio? Desde el observador que estoy siendo, ¿sí? Porque la chica capaz que estaba llorando, no sé, porque se sentía mal, porque le pasó algo en su vida personal.

0: era la amante. Capaz que el señor ya se había separado de su mujer. Primero, y no sabemos si la otra era.
1: O era
0: su
1: la
0: mujer.
1: Chica que trabajaba ahí.
0: Y también, y pobre hombre tiene derecho a rehacer su vida también.
1: No, pero
0: capaz
1: trabajaba y ni era de nadie.
0: Claro.
1: Bueno.
0: Eso pasa en la vida cotidiana, y díganme, y ahí me comentan, por favor, si no es que pasa así como yo se los estoy trayendo. Por eso es el tema este. Vamos por la
1: vida. O sea, es la opinión que la gente tiene de lo que de esa situación, por
0: exactamente. Te pongo otro ejemplo, ¿sí? De la vida cotidiana, que este lo vas a ver más personal vos. Voy a tu casa y me haces un guiso de lenteja. Chicos, les cuento a todos, que no me escuche, María Laura es vegetariana. Así que imagínense el guiso de lenteja que hace María Laura.
1: Si decís boludez, Uri te saca del aire. Me habilita solo mi micrófono.
0: Pero bueno, voy a tu casa, vos me hiciste un guiso de lenteja, con amor, qué sé yo. Llego, ¡ay!
1: Con amor, María, y con verduras.
0: También, pero digo, ¡qué feo este guiso de lenteja, María Laura! Y, ¿me entendés? Vos, lo estoy diciendo yo, no es que el guiso de lenteja tenga un cartel que dice este guiso de lenteja, por ser vegetariano es feo. No tiene ese cartel, ¿no?
1: O sea, no será el de Lucy, pero bueno.
0: Bueno, ¿me entendés? Ahí está. Pero estoy haciendo una interpretación, ¿por qué? Porque yo tengo toda una historia, ¿me entendés? Porque mi abuela hacía el guiso de lenteja, porque mi mamá hace el guiso, al que le mando un beso, que me está escuchando, hace un guiso de lenteja que está buenísimo, claro, pero mi vieja le pone chorizo colorado, le pone de todo, ¿entendés? Panceta, todo eso que vos haces, esa cara que estás haciendo ahora. Entonces, ¿eso es un hecho? No.
1: No, el hecho es que vos sos mala, pero...
0: A mí ese guiso de lentejas puede no gustarme por todo esto de que mi paladar está acostumbrado, qué sé yo. Pero yo hago un juicio de que este guiso de lentejas es feo, ¿sí?
1: Y ahí... O sea, si vos decís, por ejemplo, no sé, un hecho sería, este guiso tiene lentejas.
0: Claro,
1: eso
0: sería un hecho. Este guiso tiene muchas verduras, eso sería también...
1: No, tiene verduras, sería la afirmación.
0: Si le pongo muchas, es
1: juicio. Y si le pones muchas, es juicio.
0: Estoy encasillada en este juicio.
1: Sí.
0: ¿Cuántas veces nos quedamos encasillados en un juicio sin importar lo que pasa del otro lado? Porque vos, amiga, vas a decir, che, pero pará, yo lo hice obviamente con cariño, qué sé yo, no, bueno, podemos decir este guiso está feo así tan libre... ¿Entendés? No podemos ir por la vida haciendo juicios. Porque ponele, esta historia que yo les acabo de contar recién, ¿no? El señor... Sí, no sé dónde después voy a hacer ese comentario. Si hay alguien que los conoce, si le están escuchando. Capaz que pasó un hijo y escuchó esa conversación. Che, pará. ¿Entendés?
1: O después nadie quiere venir a mi casa a comer guiso de lentejas.
0: También. Esa es otra. Chicos, no vayan a María Laura porque te da de comer guiso de lentejas. Pedime una pizza, amiga. Bueno. Entonces, todo esto de que no está... Los juicios son veredictos, ¿sí? Son opiniones que emitimos sin tener toda la información. Es decir, esta gente no tenía toda la información del señor del negocio, ¿sí? Y lo que pasa también acá con esto del guiso de lentejas. Che, yo no vi todo el laburo que vos le pusiste atrás, todo el cariño que le pusiste atrás, ¿entendés? No tengo toda esa información como para ir y soltar un juicio de tal manera. Entonces, hay dos trampas hermosas en las que caemos siempre con los juicios, ¿sí? La primera, la autoridad, ¿sí? ¿Quién es esa persona que es cliente de un negocio para tener la autoridad de decir esto sobre esa persona, ¿sí? No es amiga, no es pariente, no es nadie, no la conoce, ¿me entendés? ¿Y qué autoridad tengo yo para decir que tu guiso de lentejas es feo? ¿Qué soy? ¿La experta? ¿Tengo un título?
1: ¿Qué sos, Maru Botana?
0: Claro, ¿qué sos? ¿Francis Malman? No, ¿entendés? Bueno, podemos hablar de los macarons de Betular también, ¿no? ¡Ay, qué rico!
1: Yo sigo sin saber quién es Betular.
0: ¡Ay,
1: bueno.
0: Dios mío! No.
1: Me perdones si
0: bueno,
1: me
0: otro
1: escuchando.
0: Día. Bueno, te traigo otro ejemplo, y tan lindo, lo del manejar. Chicos, ¿cuántas veces vamos por la calle... Sí, y a mí me lo han dicho un par de veces. Maneja bien, imbécil, anda a lavar los platos.
1: Yo soy la que lo dice.
0: ¿Pero qué autoridad tenés para decir eso?
1: Y bueno... Ay, Dios, cómo pasa el tiempo.
0: Ay, sí, bueno.
1: Por el amor de Dios.
0: Ya termino con este tema, pero es muy interesante.
1: No, hay que... Sí, muy interesante. Sí.
0: Bueno. Otra de las cosas, esa que tenía...
1: sea, lo que vos querés decir es que vos, o sea, para emitir un juicio es importante saber si tenés la autoridad o no de hacerlo.
0: Esa es una, porque son dos trampas.
1: Por ejemplo, no sé, si yo le digo a un paciente, la vacuna sextuple cubre estas enfermedades.
0: Sí, tenés la autoridad.
1: Tengo
0: para
1: la autoridad para decirlo.
0: Para decirlo porque sos veterinario.
1: Sí.
0: ¿Sí? Bueno, la segunda trampa y la más picante de todas es la diferencia entre un juicio fundado y uno no infundado. ¿Sí?
1: No fundado.
0: Claro, y uno no fundado. El juicio infundado es hablar por hablar. Es esto que yo les conté de esta experiencia, de este señor, del negocio.
1: Es
0: alguien...
1: lo que vemos a diario.
0: Es lo que vemos, exacto. Por eso yo vuelvo a traer esto de que es lo que menos me gusta de la condición humana. Opinar por opinar. Tirar la piedra y esconder la mano. Esa frase también la conocen, ¿no? Acá no hay compromiso con el decir. ¿Se acuerdan que antes decíamos, che, para yo hacer esta afirmación traigo un compromiso de alguna de las partes, ¿entendés?
1: Claro, es como que en el juicio vos no podés traer, por ejemplo, algo que avale, como decir, traigo el DNI.
0: Exacto.
1: Pero a pesar de que, o sea, no pueda traer algo, puedo fundamentar eso que estoy diciendo.
0: Exactamente.
1: Aunque sea una opinión.
0: Aunque sea una opinión, tal cual, pero lo puedo fundamentar. Okay. O no. Que
1: no.
0: Es esta parte controversial también, que es una trampa, ¿sí? Pero el juicio fundado es otra cosa. Cuando yo puedo fundar ese juicio, ¿sí? Eso se agarra del pasado, de algo que pasó, ¿sí? Y que yo puedo ver que lleva un hilo ese juicio, ¿entendés? Y digo, bueno, me baso en la historia de este tipo que capaz que es su...
1: Ah, bueno, si vos decís el juicio de que me hizo de lentejas es... feo.
0: Sí.
1: Bueno, ya tuviste que haber comido varias veces antes mi guiso de lenteja.
0: Sí, fuimos muchos que no nos gustó.
1: Claro.
0: También, ¿entendés? Fue tu mamá, fue otras amigas.
1: Claro,
0: ¿entendés?
1: Porque si vos decís, a mí no me gusta el guiso de lenteja que hace ella y nunca lo probaste, claro. Y bueno, como que no sos muy creíble.
0: Igual no deja de ser un juicio, por
1: sí,
0: más fundado
1: no,
0: que esté, ¿eh?
1: Por eso, pero no estaría fundado si nunca lo probaste con él.
0: Bueno, ahí está.
1: Sí.
0: Bueno, y a ver, analicemos esto, ¿sí? Vamos a analizar esto. Uno, hablas del presente y de su identidad. Estás diciendo, en esto de que de lo del guiso o de del señor que pasó esto en ese negocio.
1: Sí.
0: ¿Sí? Es de esta manera y alguien que no lo conoce te escucha y se va a armar una imagen de esa persona. Este tipo es un mujeriego, por ejemplo. O sí. María Laura
1: es mala cocinera.
0: Es mala cocinera, ¿me entendés? Entonces, después... Te parás en el pasado, ¿sí? Para decir, es un tipo que lo vemos siempre con minas diferentes.
1: Un atorrante.
0: Claro, que, no sé, que conocemos de su historia porque, no sé, golpeó a una chica, porque hizo tal cosa, porque le hicieron una denuncia, porque tiene una perimetral, qué sé yo. Ahí, ¿me entendés? Es otro tema. Y después también diseñas futuro en base a los juicios, ¿sí? Porque porque como tenés ese fundamento en el pasado, te jugás a llamarlo para el proyecto bajando la incertidumbre. Usaste el juicio como una herramienta para elegir. Che, ¿yo qué quiero? ¿Qué relación quiero tener? ¿Me entendés? Con este tipo, por ejemplo, del negocio.
1: O si yo digo, voy a llevar guiso, todos van a decir, no, está bien, dejá.
0: pedimos otra cosa.
1: Entonces ya condiciona el futuro, que... Yo no puedo llevar comida, bonita.
0: Claro, pero si alguien te escuchó hablar, ¿me entendés? Que yo lo digo en otro ámbito, ¿me entendés? Y me escuchó hablar de eso, ya sea de lo del señor del negocio, lo de vos, lo de decir a alguien y opinar sobre otras personas, ¿entendés? Diseñás un futuro, para bien o para mal, ¿sí? O no, ni bueno ni malo, pero sí las relaciones empiezan a ser, digamos, enriquecedoras o no. O no me doy la oportunidad capaz de tener una relación con alguien.
1: O sea,
0: en base a algo que escuché.
1: O sea, la oportunidad de comer mi comida.
0: De comer el guiso.
1: Claro.
0: Con verduras. Con muchas verduras.
1: Con muchas verduras.
0: Entonces, la propuesta para hoy no es que te vuelvas un monje tibetano, que bueno, igual monje tibetano, vos amiga.
1: No, lejos de ahí.
0: Y que dejemos de emitir juicios. Ni para nosotros, todo el tiempo estamos emitiendo juicios. ¿Sí? Es algo inherente al ser humano. Somos seres interpretativos y opinólogos, esta parte me encanta, somos opinólogos por naturaleza, ¿sí? Lo que sí te vamos a pedir es que te detengas un segundo antes de hablar y te hagas tres preguntas claves, ¿sí? Es, darle fundamento o no a los juicios y empezamos a tener otro tipo de relación. Estemos donde estemos, puede ser con una pareja, puede ser con un amigo, puede ser con el almacenero, con el del negocio, con el del otro, con cualquier persona, ¿sí? Empieza a surgir otra cosa en lo sistémico, que es lo que traemos siempre, ¿no? Nosotros hacemos coaching ontológico sistémico. Empieza a cambiar el sistema, me empiezo a relacionar desde otro lugar.
1: Si cambio yo, todo cambia.
0: Exactamente. Te pido que tomes nota, María Laura.
1: Sí. ¿Sí?
0: Cuando digo esto, que voy a hacer un juicio, ¿de quién estoy hablando en realidad? Pues estoy hablando desde el observador que estoy siendo yo, o realmente de lo que pasó. Pregunta número 2. ¿Tengo autoridad para emitir este juicio? Y pregunta número 3. ¿Estoy fundando esto en hechos del pasado o estoy hablando por hablar? Así que bueno, aflojemos un poquito con el piloto automático de los juicios y empecemos a usarlos con conciencia, sabiendo que cada vez que abrimos la boca para opinar sobre algo o sobre alguien, estamos pintando el mundo, pero sobre todo nos estamos desnudando a nosotros mismos. Vamos a un corte, los dejo con esta reflexión y ya volvemos.
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0: vemos con este temón. Yo me acuerdo que siempre cuando estábamos en lo que era, bueno, las clases de coaching, siempre lo decía el profe y lo pensaba también. O sea, si solamente hicimos todo ese proceso para poder distinguir lo que es un juicio de lo que es una afirmación, ya valió la pena. Por eso queremos traer un poco, ¿no?, para qué nos sirve todo esto. O sea, pues la idea no es dar un monólogo de lo que es una afirmación o de lo que es un juicio, sino distinguirlo, o sea, traerlo para que antes de hablar, un toque. Todo el tiempo vamos a estar haciendo juicios, todo el tiempo, pero por lo menos pensar si tiene un fundamento.
1: Exacto, y no estoy hablando por hablar.
0: O sea, lo que voy a decir, o sea, ¿para qué lo voy a decir?
1: Hacerte cargo cuando lances un juicio y recordá que hablas de vos, ¿sí? Recordá que estás hablando desde el observador que está haciendo vos.
0: ¿Y por qué cuando yo digo un juicio habla más de mí que del otro?
1: Porque estás haciendo una interpretación que se basa en tu historia, que se basa en tu forma de mirar la vida, que se basa en tus pensamientos, ¿sí? Y no deja de ser la vista desde un punto, ¿sí? O un punto de vista.
0: Sí. Bueno, además es importante no discutas todo el tiempo los juicios, ¿no? Si alguien te juzga y te dice porque vos sos esto, porque vos haces esto, vos haces lo otro, te parás, no te enojás y le decís, ¿en qué te fundamentás para decir esto? ¿Cuáles son los hechos que te están avalando para decir lo que estás diciendo? Si te puede responder, cagaste, pero si no te puede responder, es una buena reflexión para el otro también, ¿no? Uh-huh. ¿Por qué me decís lo que me decís?
1: Claro, es diferenciar, ¿no? ¿Es un hecho? Si no, ¿qué fundamentos tengo para emitir ese juicio?
0: O sea, cuando yo lo voy a decir, yo te traía, por ejemplo, si el otro me dice a mí,
1: claro,
0: ¿no?
1: Claro.
0: Bueno,
1: esto es cuando lo decís vos.
0: ¿Y cuando decís vos, qué?
1: Uh-huh. Cuando lo decís vos, preguntarte si es un hecho, ¿sí? O cómo puedo fundamentarlo para decir lo que voy a decir. Ser responsable.
0: ¿Te detenés un segundito?
1: Claro, exacto.
0: Porque yo lo que pienso es que si realmente nos pudiéramos detener, ¿no? Antes de hablar, a pensar si lo que voy a decir está fundamentado, si vale la pena, creo que el 50% de las cosas que decimos no las diríamos.
1: Las diríamos o conversaríamos desde otro lugar.
0: Y bueno, y quedarnos con esto, ¿no? Que el lenguaje crea realidad. Y dentro de las distinciones que vimos hoy, si yo hago una afirmación, estoy describiendo el mundo. Y si yo hago un juicio, estoy diseñando ese futuro. Entonces, si yo quiero diseñar un futuro diferente, esos juicios los puedo cambiar. Puedo empezar a interpretar las cosas de otra manera, porque al final en sí no deja de ser una opinión, una interpretación. Así que bueno, vamos a ir a la columna de Roxy ahora, que hoy no está con nosotros físicamente, pero su espíritu está acá. No se asusten, no es un fantasma.
2: Lo que más me gusta de la canción, que es cortina de nuestro programa, es que habla de esas personas que uno elige para quedarse, de quienes nos cuidan, valoran, escuchan, acompañan, de quienes se alegran con nuestras alegrías y son capaces de sentarse al lado nuestro cuando las cosas no están tan bien. Y qué hermoso poder reconocer esas personas en nuestra vida, porque ustedes y yo, en algún momento, tuvimos a alguien que nos preguntó si llegamos bien, alguien que escuchó nuestro desahogo sin apurarse a darnos una respuesta, alguien que nos hizo reír cuando no teníamos demasiadas ganas de hacerlo, alguien que se quedó cuando hubiera sido mucho más sencillo irse. Gente luminosa, esa gente que, como dice el arrebato, parece encender alguna pequeña luz en nuestro camino. Y mientras escuchaba la canción, pensé en algo. Qué importante es poder decir, me quedo con quien me cuida. Pero hay una pregunta que les propongo hacernos hoy. ¿Yo me estoy cuidando? Porque muchas veces esperamos encontrar afuera a esa persona que nos cuide, que nos valore, que nos escuche, que nos dé tiempo, que nos acompañe, que nos recuerde que somos importantes. Y está bien querer eso. Es humano. Está bien desear vínculos que nos hagan bien y alejarnos de aquellos que nos lastiman. Pero hay alguien de quien no puedo alejarme. Yo. Y entonces quizá la primera persona con la que me quiero quedar, porque me cuida, soy yo. No se trata de volvernos egoístas, ojo. Tampoco de pensar que no necesitamos a nadie. Todo lo contrario. Se trata de entender que amar a los demás no debería significar abandonarnos a nosotros mismos. Que acompañar no debería significar olvidarme de lo que necesito, o que estar disponible para todos pueda implicar estar ausente para mí. ¿Cuántas veces escuchamos a los demás, pero no escuchamos lo que nos pasa? ¿Cuántas veces comprendemos las necesidades de todos, pero cuando aparecen las nuestras, las propias, pensamos qué pueden esperar? ¿Cuántas veces nos hablamos a nosotros mismos con una dureza que jamás usaríamos con alguien que queremos? Creo que a veces nos olvidamos de preguntarnos, che, ¿cómo estoy hoy? Pero preguntárnoslo de verdad, no para responder automáticamente, sino para detenernos un momento y escuchar qué está pasando adentro nuestro. Tal vez necesito descansar, decir que no, decir que sí, pedir ayuda o alejarme, llorar, tratarme con un poquito más de ternura. Eso también es cuidado. Y quizá el amor propio no sea mirarnos todos los días al espejo y convencernos de que somos maravillosos. Quizás sea algo mucho más sencillo y a la vez mucho más profundo. No abandonarnos cuando estamos pasando por un momento difícil. Quedarnos, como nos quedaríamos al lado de alguien que amamos. Escucharnos como escucharíamos a un amigo. Celebrar nuestras propias victorias, aún a solas. Perdonarnos. Darnos tiempo. Ese tiempo que tantas veces somos capaces de fabricar para otros, pero que sentimos que no podemos regalarnos a nosotros mismos. Por eso me gusta pensar que la canción del arrebato también puede convertirse en una invitación. Sí, quedémonos con la gente luminosa, con quienes nos hacen respirar más lento y sentirnos como en casa, con quienes sacan lo mejor de nosotros o nos toman de la mano cuando sube la marea. Pero además, tengamos presente que la primera persona con la que está bueno quedarse porque me cuida, soy yo, porque soy quien va a acompañarme durante el resto de mi vida. Y cuando aprendo a cuidarme, a escucharme, a respetarme y a quererme, algo también cambia en la manera en que elijo a los demás. Ya no busco que alguien venga a salvarme. Busco a alguien con quien compartir la vida y puedo recibir amor sin dejar de amarme. Puedo dejarme cuidar sin dejar de cuidarme. Puedo también reconocer mi valor antes que otro lo haga y puedo rodearme de gente luminosa sin olvidar que en algún momento también me toca a mí encender mi propia luz. Quizá de eso se trate, de aprender a quedarnos, pero primero que nada, de aprender a quedarnos con nosotros mismos y darle la bienvenida nuevamente a nuestra propia luz.
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0: No, para hacer el cierre, no entiendo cómo voló el tiempo de esta manera. El tiempo pasó muy rápido. ¿Es un juicio o una afirmación?
1: Te lo dejo a tu criterio.
0: No.
1: Bueno. El tiempo pasó muy rápido. ¿Para quién?
0: Para mí. Bueno, en resumen, las afirmaciones nos sirven para pisar tierra firme. Y los juicios nos sirven para decidir qué dirección tomar. El problema, o el
1: desafío.
0: El desafío es pararnos en un juicio y convencernos que esa es la única verdad posible. Ahí está el quilombete.
1: Ahí está el tip de la cuestión. Bueno, queremos darle gracias a Roxy por su columna. Es muy interesante este tema que ella nos trajo y la felicitamos por sus nuevos proyectos, que por eso no pudo estar acá. Ella es terapeuta holística. Roxy es una cosa así de que te acomoda las ideas y los chakras, todo en el mismo momento, todo. ¿Viste? Así que, bueno, saludos a Mami y mis hermanas, saludos a Mari y Osvaldo de Azul, a mis chicas Malbran, chicas, las adoro, ellas saben quiénes son, a Gray y a Arman, que son colegas y grandes amigos, a todos los que nos siguen en el programa en YouTube. Hoy la verdad que interactuamos re bien con ellos, qué lindo hacer el programa así y que lo hagamos entre todos, porque no lo hacemos nosotras nada más, ¿sí?
0: Hoy estuvo bueno, hoy lo hicimos entre todos.
1: Gracias a todos. Y no quiero dejar de decirle a todos, mañana feliz día de las infancias. Disfruten, jueguen y rían. Más allá del posible regalito, lo más preciado es el momento compartido con ellos. Pongamos el foco en eso, que es lo que queda marcado a fuego en los corazones y en la memoria de las almas. Seamos los adultos, esos adultos que nos hubiese gustado encontrar de niños. Nos vemos el próximo sábado, amiga, en
0: ¿Qué querés que pase?

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4: 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Maneras de colaborar hay un montón y siempre las ponemos en todas nuestras redes sociales. 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